Nos habían pedido un temita de Paola Paz, creo. No lo teníamos, compadrito. No tenemos ni un brillo. No teníamos el tema, cumpa. ¿Qué no nos pide uno que sea un poquito más conocido? No, no lo tenía aquí el DJ. Ni un brillo, DJ. Franquito Andrés. Traigan al DJ del Morocho, por favor. No, mentira. Yo no lo abandono, mi compa. No lo abandono. Aunque me hayas dejado botado varias veces, pero yo no lo abandono. ¿Cómo dice?

0: tenemos que ir a la pausa comercial. Ya nos tenemos que ir a la pausa, compadrito. ¿Qué me dicen?
1: Bueno, Millano, espero conocerlo algún día. Ahí le voy a mandar una fotaza, pero cuando nos conozcamos, hermano, ojalá que no huela feliz.
0: No pasa nada, compa, no pasa nada, mi rey.
1: Oye, Germán.
0: Diga.
1: ¿Y hay aguinaldo o no hay aguinaldo?
0: ¡Ay! Me dolió la garganta.
1: Yo todavía estoy esperando el mío, viejo.
0: Fuimos, bueno. Me mandó una foto ahí con el morocho. Sí. Medio sed de pura ver la foto, ¿no? Como dice, romántico, pero le metemos brutal. Juan Brutal. Nos vamos a la pausa, ya volvemos. Hasta acá el regreso a casa. A la vuelta se viene el Viva la Noche de la Carnaval. Hacemos la fiesta del martes en la radio que más se escucha.

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3: Gracias a la sintonía de la radio, gracias a mi bella familia, gracias a aquel que nos escucha, aquel que se deja orientar. 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Deme su nombre.
4: Hola, ¿sí?
6: Hola, Jimena.
4: Gracias, hermana mía.
6: Sí.
4: ¿De qué lugar se comunica?
6: Iquique.
4: Gracias, al norte lindo de Chile. Su fecha de nacimiento, por favor.
6: ¿Perdón?
4: La fecha tuya.
6: 17 de febrero.
4: ¿De qué año?
6: 62.
4: Quiero que por favor me escuche, le voy a orientar, no vaya a poner altavoz. Escúcheme con atención, vamos a mirar unas cartas y pidamos a través de tu fecha que se abran las tres puertas más importantes. ¿Qué? La salud, el dinero y el amor. Son las energías vivas de Dios Padre. Regáleme un minuto, mamá, para que yo le pueda orientar. ¿Correcto? Las primeras cartas que estoy viendo me están mostrando de una unión que lucha, de un hogar que ha estado en mucha dificultad, hermana mía.
6: Sí.
4: ¿Es así o no es así?
6: Exacto.
4: ¿Cuánto lleva de unión usted con esta persona?
6: 6 años.
4: Que Dios me le bendiga.
6: Amén.
4: Y le voy a decir que hay amor, si no, no estuvieran tantos años juntos.
6: Ajá.
4: Pero hay envidias, hay envidias en la relación, enemigos ocultos. Hay personas muy de acuerdo que estén juntos, pero hay otros que desde el inicio de la relación los han querido ver separados. Están muy alejados, se quieren, pero están alejados como pareja y distanciados hasta en la misma intimidad. Esa energía bonita se ha perdido lentamente. Le voy a decir, hermana mía, que usted tiene que luchar lo que quiere, es mi consejo. Luche lo que quiere, luche esta relación porque está siendo bien correspondida. Hágala fuerte, porque ustedes dos pueden llegar muy lejos. Lo que pasa es que hay envidias y las envidias bloquean. No solo usted ha venido mal en la parte sentimental con ese hogar, han venido mal económicamente. Salud se ha perdido porque últimamente se ha notado cansada, ha notado hasta aburrimiento, tristeza, comienzos de depresión. ¿Lo ha notado?
6: Sí.
4: Todo esto hay que alejar, hay que limpiar la casa donde vive, armonizar el hogar. Quiero regalarle los elementos de vida. ¿Sabe cuáles son los elementos de vida? El paquete Putumayo. Si usted me los recibe, se los regalo porque yo sé que usted usa estos elementos con fe en Dios y va a florecer.
6: Exacto.
4: Va a servir, va a ser fuerte el hogar. Hay personas de la misma familia que critican y murmuran de su hogar y lo han cargado con malas energías. Yo quiero que se proteja con estos elementos porque son elementos que me le van a dar fuerza y salud. La voy a esperar, hermana mía, en que Dios me permita darle estas cositas. Si no se las hago llegar, se las entrego personalmente. Pero esté atenta porque yo le devuelvo el llamado, ¿correcto?
6: Bueno.
4: ¿Le hablé con verdad?
6: ¿Perdón?
4: ¿Le hablé con verdad?
6: Sí, sí, de todas maneras.
4: Yo le agradezco la confianza que nos brinda. Gracias por ese minuto de su tiempo. Hasta pronto, hermana.
6: Igual, bendiciones.
4: A usted, gracias.
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3: 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Aló, Dios bendiga, ¿con quién hablo?
9: Yo me llamo Herminda Maristele.
4: Gracias, Herminda. Dame la fecha de nacimiento tuya, por favor.
9: 1973.
4: ¿Qué día y qué mes?
9: Yo nací el 7 de enero de 1973.
4: Vamos a mirar las cartas del tarot. Ponga la mente, el corazón, todo lo que me quiere preguntar, hermana mía, ¿correcto?
9: Sí.
4: Y que podamos ver salud, amor, prosperidad y felicidad.
9: Ya.
4: Escucho guaguas por allá en su casita, la familia, los hijos, ¿verdad?
9: Sí, yo tengo a mi hijo que está en España.
4: Dios me le bendiga. Mira lo que le marcan las cartas del tarot. Es una mujer muy luchadora, es una buena madre, es una mujer que da la vida por sus hijos y es un apoyo importante de la familia, porque usted es apoyo para los demás. Está enferma, está decaída y se encuentra triste.
9: Sí.
4: Aquí hay preocupaciones por un hijo suyo. ¿Cómo llama él?
9: Sí. Oscar,
4: ¿y qué fecha tiene Oscar? ¿Sabe el día en que nació?
9: Nació el 31 de octubre de 1992.
4: Vamos a mirar tres carticas para Oscar. Él está en depresión, él está en tristeza. Y una persona en depresión es capaz de quitarse su propia vida. No me gustan estas cartas que veo, porque lo veo a él bastante deprimido y bastante triste. Usted enferma. La enfermedad suya tiene que tener cuidado. Es enfermedad que va por la sangre y que descontrola todo el cuerpo, la diabetes. Hay que controlarse mucho. Hay que tratar de vivir en sana paz, porque en la casa a veces muchas peleas, muchas discordias. Esto carga el hogar. Hay que limpiar la casa, no solo con la escoba y el jabón. Hay que tener una plantica de ruda. Hay que regar la casa con plantas dulces, con plantas amargas. Hay que poner en una cadena de fe a su hijo para que esa enfermedad llamada la depresión se le quite de su vida. Yo le voy a regalar los elementos de cura, hermana mía. Herminda, yo sé que el paquete Putumayo me le va a servir y usted va a usar esos elementos en usted y en su hijo y me lo va a agradecer más adelante, ¿correcto?
9: Sí.
4: Le devuelvo el llamado para hacerle llegar allá a su región, porque usted, ¿de qué ciudad es? Perdone.
9: Yo vivo acá en Serena.
4: Entonces le voy a hacer llegar o atenta a las visitas que vamos a hacer a Serena para que reciba el paquete Putumayo. Esté atenta a mi llamado, hermana. ¿Le hablé verdades o le mentí en algo?
9: Ya.
4: ¿Le hablé con verdad o le mentí en algo?
9: No, está todo bien, todo lo que me dijo.
4: Bueno, mamá, la llamada está un poco mala. Yo la dejo, pero atenta a una visita. Dios te le bendiga.
9: Ya.
4: Hasta pronto.
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15: Esta es la hora. En su Radio Carnaval ya son las 21 horas con 22 minutos.
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Dale, Emma. Dale, Manuel. Dale, Manuel. ¿Quién anda en las redes sociales? Mi querida Marianela Rocco Sangüesa. Buenas tardes, que tenga lindo programa siempre en su compañía, mi corazón. Saludos, mi querida Marianela. Anita María Mancilla. Hola, mi germancito, aquí en mi casita escuchándote, como siempre. Que tenga su lindo y bendecido turno. Te envío un abracito. Ya se viene el Viva la Noche. Acá estamos en el Viva la Noche. Te escucho hasta las 12. Maravilloso.

compa ahora ya le pegaron el llamado de la selva. Se tiene que ir. Elizabeth Cerda, saludos, mi querida Eli.

0: 569-7288-6470.
1: Hola, muy buenas noches, Germancito. Qué rico escucharlo en la carnaval.
0: ¡Holi!
1: Un abrazo y bendiciones. Que tenga un buen programa, un buen regreso a casa con todos los que van regresando a casa en la locomoción, que van escuchando Carnaval Viña del Mar Renacional junto a Germán Villarroel.
0: ¡Ájale!
1: Un abrazo, bendiciones para usted, Germancito. Cuídese.

0: esos mensajitos.
1: Compadrito, que más mire, ay, yo le voy a contar la verdad. ¿Quién lo anduvo pelando en la mañana?
0: ¿Quién
1: mire,
0: me peló?
1: Resulta que...
0: Me quedó clarito, Moscú. Yo... Ya.
2: Oye, mujer.
0: Nos vamos a la pausa. En el próximo bloque vamos a bailar cuequita también. Pues prepárenme otra cuequita para el próximo bloque, porque después a las 10 tenemos los cómplices del amor. Vaya preparando los pañuelitos. Ya se recuperó ya, ¿no? Vaya preparando los pañuelitos para el próximo bloque.

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2: 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Esta es la hora.
3: En su Radio Carnaval ya son las 21 horas con 34 minutos.
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0: molestando a la gente, por favor.
1: Pero no voy a llorar,
0: no voy a llorar. ¿Ya tienen preparado el pañuelo ya o no? Nos vamos a bailar unas cuequitas. Nos vamos a ir a bailar unas cuequitas, compadrito. Póngale bueno la cuequita nomás, compa. Todo el mundo a la pista. A ver cómo anda ese zapateo, ¿eh?

0: buena cuequita, compadrita, a esta hora de la noche. Ya nos separan 8 minutos de las 10 y vienen en minutos los cómplices del amor. Luego si vienen los cómplices. Así que para que prepare su canción, ¿qué canción quiere escuchar? ¿Qué canción quiere escuchar en los cómplices del amor? Prepárela de inmediato, pídala ahí al WhatsAppito regalón. Más 569-7288-6470. Por acá, ¿qué dice? Germán, tengo una duda. ¿Qué duda? A esta hora son gratis. Tú te iniciaste en la radio FM. Ah, sí, pues sí, pues ya nos iniciamos. Extinta, sí, ya no existe. Fuimos buenos allá. Pero claro, Paolita, ya no iniciamos. Allá estuvo la escuela. ¿Quién más anda por ahí? En el WhatsAppito regalón de su radio Carnaval. Hola.
1: Hola, acá es José hablando, mandándole saludos a la Francesca, que acaba de subir de cargo a supervisora de A y B. Muchas felicitaciones para ella, del José, que siempre ha estado con ella y siempre la ha apoyado.
0: El amigo.
1: Un saludo, en especial del José.
0: José.
1: Y todo el apoyo posible, todo, todas las buenas vibras, todo. Mucho éxito para ella, para su hijito y para su familia. Así que toda la calma, pero mucha suerte.
0: Ganó 1000 de ahora el José al toque. Sí, ganó 1000 puntos al tiro, mi compa. Bien ahí, compadre José. Va bien encaminado, compa, va bien encaminado. Sin miedo al éxito, compadrito, póngale. Que nadie lo detenga. Un abrazo, compa José, ahí, un abrazo grande para usted. Ah, mira, me mandan una foto de Cuya, Rancagua. Oye, qué bonito, en una montaña. Claro, podríamos ir con las parvularias para allá. Ah, no, nada que ver, No, es de esas montañas. Perdón, corten esa parte, por favor, compadre. Corten esa parte. Mire qué bonito. Es una montaña hermosa, los invitamos. Ah, estamos invitados. Estamos invitados ya, compadrito, allá a Coya, a Rancagua. Estamos invitados a Coya, a Rancagua. Un lujo. Fantástico, muchas gracias. Junto a mi tata, sí, nos iniciamos allá con Don Noel Fuentes, tremendo maestro. Le tengo mucho cariño. Un abrazo al cielo a Don Noel Fuentes. Tremendo profesor, historiador. Ya. Vamos con música, compa. Oye, nos habían pedido algo de los poderosos de Chile. Ya, a la vuelta. Búsqueme algo. Se lo regalamos ahí a la amiga Steffi. A la Estefanía. O Stephanie. A la Stephanie. Que nos había solicitado ahí a través del WhatsAppito regalón. Pase por ahí por el WhatsApp. Vaya preparando su canción para lo que se viene. Ya se vienen. En minutos, los cómplices del amor. Acá le estamos acompañando en el Super Viva la Noche. El Super Viva la Noche de su radio regalona, su radio Carnaval. Poniéndole con todo. Acompañando a nuestra gente linda, a nuestra gente carnavalera. A todos nuestros carnavaleros y carnavaleras de corazón. A través de las señales de la radio que más escucha. Nos quedamos con esto, lo traen los chicos de la Villa Cariño. Échale, pariente. Como dice. Hey. Destápate algo. Ah, estábamos al aire. Sácame.

0: espérenos.
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2: Esta es la hora.
3: En Carnaval FM son las 22 horas con 5 minutos.
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son los cómplices del amor a esta hora de la noche acá en su radio Carnaval. En este super día martes, mi querido César Campuzano quería escuchar esta canción para dedicárselo a ella. Acá está Leo Dan.

Mi amiga Nelly, ¿cómo está mi querida Nelly? Nos pidió algo de los Vázquez. Flor Pálida, me dice, pero creo que Flor Pálida es de Marc Anthony, ¿no? No encontramos ninguna con los Vázquez. Pero le podemos dedicar esta canción como hojas al viento. Hojas de flor. De una flor pálida.

0: sorpresa.
1: Por acá dice, buenas noches, mi carnaval. Un temita de Los Temerarios, el que sea. Saludos, saludos mi corazón. Para usted, con mucho cariño en esta noche en Los Cómplices del Amor. Acá están Los Temerarios.

nos vamos a disfrutar unos boleritos, compadritos. Teníamos un atado ahí, compadre. Arréglame ese atado, por favor. Nos vamos a disfrutar unos boleritos junto al gran Charlie Sam. Son los cómplices del amor acá en su radio carnaval.

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natalino a esta hora. Natalino en los cómplices del amor de su radio Carnaval. Germancito, me gustaría escuchar Tengo Derecho a Ser Feliz, de José Luis Rodríguez. Mi querida Anita María, ¿cómo le va? Muy buenas noches. Acá está para usted, el Puma.

La música del gran Ricardo Montaner. En la que te fuiste, compadre. Menudo, ¿no? Esos son de mis tiempos, con... Ah, pesado.

menudo. Son las canciones de la ruleta. La ruleta del amor. Los cómplices del amor. Bueno, es lo mismo. Los cómplices del amor. Germán, muy buenos los temas de los cómplices del amor. Qué bueno que le guste. Aquí está Chayanne. Don Elmer Figueroa.

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0: Esta es la hora.
7: En la Carnaval, 23 horas con 5 minutos.
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0: arriba, arriba, arriba, arriba, arriba, arriba, arriba. Rico, se acabó.
1: Chao, chao, chao, chao.
0: No, no se vayan. Que no se vayan, compa, no se vayan. Está buena la fiesta, compa, no se vayan. No se vayan. Ah, buena, compadrito. Aquí estamos en el Super Viva la Noche de su radio. Regalona su radio Carnaval.
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0: Haciendo el Viva la Noche. Total y completamente en vivo. ¿Qué dice por acá en el WhatsAppito? Es la misma. Sí, al final la ruleta con los cómplices es la misma. Es la misma cuestión, ¿sabes? Es lo mismo. Por acá, con esta música nos dan ganas de dormir por Germancito. Y los pobres igual trabajamos mañana. La Canopita saludando desde Las Cruces. Ahí estamos haciendo bailar a todo Chile, mi querida Canopita. Le mando un beso. ¿Qué? Se va a ir a dormir. Póngase a bailar. Y total, se viene el 18, hay que ir encañado a trabajar. Estos días la gente tiene que llegar encañada a trabajar. Como buenos chilenos, ¿no? Sí, compadrito, como buenos chilenos. Encañados llegando a la pega, nomás. ¿Quién? Sí, pues así hay que llegar, compadrito. Ahí sí estábamos sonando medio saturados, compa, parece. Estábamos muy emocionados. Ahí sí. Estábamos muy emocionados. Estaba buena la música. ¡Ya! Nos habían pedido algo de Los Poderosos de Chile. Les queremos presentar lo nuevo. Esto es lo nuevecito de Los Poderosos de Chile. Hasta que llegue el alba.

0: Despacito de los poderosos de Chile. ¿Quién anda por ahí en el WhatsAppito? Hay gente, Antonio, todavía queda gente despierta acá junto a la carnaval. Hola.
1: Hola, Germancito. Quería mandar un saludito para el morocho Juanito Alarcón, que está de vacaciones.
0: Está de vacaciones.
1: Y quería pedir un temita del el bambolé. Claro, Germancito.
0: Vale, compa.
1: Es mi rey de San Antonio, Germancito.
0: Vale, mi rey, San Antonio presente. Le buscamos por ahí el bambolé. Más 569-7288-6476, nuestro WhatsAppito regalón.
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0: ¿Quién anda por ahí en el Facebook? No queremos quedar debiendo ningún saludito, compa, así que vamos a ver quién.

Buenas noches, Germancito. Saludos, bendiciones para usted. Un saludo para mi hijo Sebastián. Saludos para el Seba. Saludos, mi querida Jessiquita. Flora Pradena, muchas bendiciones, querido Germancito. Abrazo grande para usted y el DJ. Muchas gracias, mi querida Flora. Muy buena noche. Mi querida Tania Andrea. Nos acompañas a diario en la mañana en nuestro trabajo y disfruto tu voz y tus risas. Que logres un descanso reparador. Gracias, mi corazón. Muchas gracias. Mi querida Tania Andrea. Que descanse también mi corazón. Vaya a descansar. A mimir, a mimir.

0: qué me dice mi compa ahí en el WhatsAppito, compadrito. A ver.
1: Tú estás que mansito, ¿cuánto vuelve el morocho que estaba? Lo escuché, pero un ratito chico, ¿no?
0: Vuelve el próximo. El próximo año, no. No, mentira. No, ¿cuándo vuelve el morocho? El próximo lunes. El lunes, compadrito, el lunes 21, después de la fiesta, en Cañao, va a volver. Pero va a volver, como sea, pero va a volver, compadrito. Va a volver. El dolor. Por acá dice, compadrichi. Lucas, por estos lados, desde Siete Tazas, Molina, zona del Maule. Fuera, compadrito Lucas. Saludito, Michan. Saludito, Michan, por allá. A la distancia allá. Desde Siete Tazas, Molina, zona del Maule.

0: Saludos, mi querido Panchito Rojas Saavedra.
1: Déjenme seguir.
0: Buena, Panchito.
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0: Mi querida Miriam Martínez. Hola, buenas. Buenas, mi querida Miriam. Saludos para usted. Ana González, ¿cómo está mi querida Anita González? Saludos grandes. El Panchito dice, saludos, bendiciones para todos desde Quillota. Saludos, compita, bendiciones. Saludos para usted, mi querido Panchito. Quillota 91.9 presente.

Patricia Molina. Le habla la señora Patricia, dice, de San Felipe. Lo quiero mucho, cuídese mucho y que tenga una linda jornada en la radio. Lo quiero, mire qué linda, mi querida Pati. Mi querida Patita, le mando un beso grande. No sea pesado.

0: manito arriba. ¿Quién anda por acá en el WhatsAppito? Hola, buenas noches. Hola.
1: Buena, buena, mi hermanito. ¿Cómo está, mi rey?
0: Bien, por mi chan.
1: El turno de noche.
0: Buena, mi rey.
1: Escuchando la mejor radio. Soy el rey.
0: Saludos, compita. Buena, mi rey. Le mando un abrazo grande. Esto sigue, esto no para. Estamos en vivo, hacemos el Viva la Noche de la Carnaval. ¡Ay, ay, ay! Oye, que está buena la música, viejo. Échale, pariente.

0: Esta es la hora. En la Carnaval, 23 horas con 34 minutos.
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0: arriba y arriba, arriba, arriba, arriba, arriba, arriba, Chile.
1: Me dice el rey, yo no sabía que tomaba pura agüita el morocho, Germancito, pero vamos a ver si es que vuelve así, ¿cierto, Germancito?
0: Sí.
1: Él dijo que era sano, e igual le creo un poquito a Germancito.
0: Ah, sí, poco. Además. Un lujo, compita, le mando un abrazo grande, cuídese. Ahí nos habían pedido el bambolé.

podrías poner ya viene el lunes con Pachuco, compadrito, porfa. Aquí celebrando con esto, a ver. Ah, con un matecito, compa. Lujoso. Un lujo, un mate a esta hora. Sácate el mate, anda a poner el agua. Tomamos mate al tiro, man, con el compa ahí. Besitos hermosos. Ah, muchas gracias por el cumplido, ¿eh? Dame tranquilo. Ya, búscame el temita del. Ájale, ájale, ájale, ájale. Píllala, píllala, píllala, píllala.

Me duele la cabecita, me duele la cabecita. Está bueno, compa, ese. No la había escuchado, ¿no? Está malito, parece el hombre de la cárcel. Está malito, ¿eh? Amaneció con la mansa caña, ¿no?

0: ritmo y sabor a esta nochecita, los últimos minutitos del martes. Los últimos minutos del martes, ya se nos va el martes. Se nos va el martes, se viene el ombligo de la semana, ya falta menos para que llegue el 18. Pónele.
1: ¡Hey!
0: Ahí también.

Palmas arriba, las palmas arriba, las palmas. Vamos despidiendo el martes con todo, con todo, con todo acá en su radio Carnaval.

0: enviando los últimos mensajitos porque ya nos vamos. Nos vamos poniendo las zapatillitas con clavos y nos vamos. Vaya enviando lo último ahí al WhatsAppito regalón al más 569-7288-6470. Ahí está el WhatsApp de la carnaval. ¿Qué pasó, compa?
1: Ah, el morocho va a volver después del 18. Vamos. Sí.

Hasta mañana, Germán. Y DJ, que tengan un excelente regreso a su casa. Si Dios quiere, mañana lo vuelvo a escuchar, mi querida Cintia en Putaendo. Saludos, mi querida Cintia, por allá en Putaendo.

0: Oye, ¿se acuerdan que hace algún ratito atrás habló el José? El José, el amigo de la amiga Francesca, que la ascendieron en la pega, están celebrando, ¿y se acuerdan o no? Hace un ratito y nosotros le dijimos, oh, sumó hartos puntos. Justo habían salido, no escucharon el saludo. Ya repitámosle el saludo para que lo escuche ahí la amiga Francesca. Mire que el amigo José se esmeró ahí en los saludos. Sumó hartos puntos de aura. Y no escucharon el saludito recién. Pues compa, repita el audio ahí, por favor.
1: Hola, acá es José hablando, mandándole saludos a la Francesca. Ajo. Que acaba de subir de cargo a supervisora de A y B. Ajo. Muchas felicitaciones para ella, del José. Eso. Que siempre ha estado con ella y siempre la ha apoyado. Un saludo. En especial del José.
0: El José.
1: Y todo el apoyo posible, todo, todas las buenas vibras, todo,
0: lo querido.
1: Mucho éxito para ella, para su hijito y para su familia. Eso. Así que toda la calma, pero mucha suerte.
0: De parte del Y ahí está, compa. Ahí le repetimos el audio. Ojalá que lo haya escuchado. Nos vamos, Chile, muchas gracias. Que descanse, que reponga energías, que mañana amanezca increíble. Hola.
2: Así que, mancito, que llegue bien a tu casita sin novedad.
0: Gracias, corazón.
2: Nos vemos mañana si Dios quiere. Chau.
0: Chau. Mi querida Anita María. Mi querida Anita María en la pirca. Damas y caballeros, ha sido un gusto, un placer. Esperamos que lo hayan pasado bien, lo hayan pasado bonito, que hayan disfrutado igual que nosotros. Acá estamos haciendo el aguante, haciendo la paña, mi compadre Juanito Alarcón, el morocho sabrosón. Lo hacemos con mucho cariño para todos ustedes. Esperamos que descansen, que repongan energías. Y mañana estoy en el Valle de Aconcagua a las 9 de la mañana con el super matinal. Estoy allá para San Felipe y los Andes en el 98.3. A las 4 de la tarde viajamos a La Calera. Estamos para toda la provincia de Quillota, para toda la provincia de Petorca. Y mañana nuevamente a las 7 de la tarde llegamos acá a la señal nacional. A la señal nacional para todo Chile a través de las ondas alegres de su radio Carnaval. Ha sido un gusto, se me cuida. Y que repongan energía, que descansen mis queridos amigos, mis queridas amigas. Nos vamos a despedir con... ¿Para qué nos vamos? Búscate algo, ¿para qué nos vamos? Anda a desamarrar la nave.

0: 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Esta es la hora.
1: En Carnaval FM son las 0:05.
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0: ¿O cómo está, señor Coral?
1: Ay, aquí estamos un poco triste con esta enfermedad.
0: ¿Qué enfermedad tan triste tiene usted?
1: Ay, todavía no me daba cuenta, pero gastaba mucho dinero en doctores.
0: Mire, lo he visto que viene sin pastilla.
1: ¡Ah! Vengo con los pantalones sin pastilla. Sí. Es que resulta que fui a ver a un doctor turco y me ha dicho que me tome una pastilla en ayuna y una pastilla de acostarme.
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0: Calule, calule, calule. ¡Ah!
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0: 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Esta es la hora.
1: En su Radio Carnaval son las 6 de la mañana con 2 minutos.
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0: Hola, buenos días. Hola, Carlos, buenos días.
1: Muy buenos días, José Hidalgo. ¿Cómo estamos, José Hidalgo? Kiko Chihuahua, reportándose, hermano. Todo normal, todo operativo aquí en Gómez Carreño, Viña del Mar, compadre. Un saludo grande para toda la familia carnavalera que lo está escuchando del norte al sur, hermano mío. A la locomoción mayor y menor de Cámara del Paraíso, Viña del Mar. Y a toda la gente linda que está en sintonía fina con usted en este momento, hermano mío. Un abrazo, felices fiestas. Todo tranquilo por la Mayilén. Y aquí estamos, en la chambita. Más solo que Rambo sabe. 10-4, hermano. Cuídese, lo quiero mucho.
0: Buenos días, Carlos.
2: Muy buenos días, amigo Mechi. Espero que estés bien. Desde Antofagasta lo saluda David. Permítame saludar a mi mamita y a mi gran amigo El Canito, a la tía Daisy, a las chicas superpoderosas, a Anita Veroisa, al amigo Sanberry y a todos los carnavaleros.
0: Buenos días, amigo mío. Un abrazo grande. Un amigo Davis.

0: suéltalo.
1: Tienes que hacer la misma que hacía Germancito.
0: ¿Cuál es?
1: Ah, para que no cachara que llegáramos, que llegaba tarde.
0: ¿Qué?
1: Llegaba silbando. Silbaba como a las 6:10. Así que eso, mándele saludos al golazo Zamberri, al amigo de Unión, a la Anita Veloisa, a mi compadre, a mi brother, a mi hermano Davis y a mi amigo compadrito Eduardo. Y todavía no pasa nada con la empanada de la Rosy. Chao, Meche, cuídate.
0: Un abrazo, Janito, saludos.
2: Muy buenos días, Potro Pañanero. ¿Cómo está, amigo Meche? Aquí ya reportando esa Renata Galera, óptimo operativo en el ombligo de la semana. Y último día de trabajo, porque trabaja hasta el día nomás. Y Dios mediante, aparezco el martes. No es por flojo, mañana tengo entrega de empanaditas, así que tengo que trabajar igual, pero en el rubro de la empanada.
0: Mira, muy
2: bien. La próxima salida a trabajar es mi último día, así que espero que tengan todo un excelente fiesta. Chorro, bendiciones para todos. Y nada, vamos a cuidarlo en la fiesta. Vamos, que se puede. Se despide Renato La Galera. Chao.
0: Un abrazo, amigo Renato. Saludos, abrazos, bendiciones. Buen día. Hola, Radio Carnaval.
3: Saludos, Meche, que tenga un lindo día. Saludos a Carlitos, al William, a Zamberri, a Janito, al de la panadería. Saludos al David. Saludo a la panadería, al Eduardo. Saludo. Saludo a la tía Daisy. Saludo. Saludo a tu mamita. Que esté bien de salud con la bendición de mi señor. Saludo. Ana Veroisa de Tocomilla. Estoy muy alegre, muy contenta. Saludo.
0: Mire qué maravilla, un abrazo, cariño mío. Buen día, Radio Carnaval.
4: Buenos días. José Hidalgo, más conocido como el Meche.
0: Acá estoy.
4: Muy buenos días, amigo mío. Aquí estamos ya en la pared de San Lorenzo, Villa Alemana. Ya saludando aquí a nuestros contertulios, hacer la cortita. Motita, el Saga la Naranja, el York, que es el rey de las colisas. Y nuestro José Hidalgo, nosotros también. Pepito, el que la lleva, la guagua. Por ahí está mi compadrito Pochongo, que está haciendo el pino recién. Ahí, la buena empanadita aquí, compadre. El pasillero que anda puro paseando. La lona, está solo mi compadre, no le llegó el ayudante, mi compadre, oh. Está solo en la pastelería. La condumana. Compañero, un muy buen día para usted, para toda la carnaval. A Real Ánimo y a nuestra dama de honor, como siempre digo, a nuestra reina, Anita María Loíza. Un gran abrazo, un besote grande. Arriba la carnaval, compadre, el turno valiente.
0: Eso, buen día, Radio Carnaval.

0: Tocopilla, cielos nublados por la mañana, despejado por la tarde, 20 grados será la máxima, 17 grados a esta hora para la Perla del Norte, Antofagasta, a pesar de los cielos cubiertos, esperando la máxima de 20 grados por la tarde, cielo nublado variando a despejado.
1: Oye, mi negra.
0: Para los amigos de Ovalle, nublado y neblina variando a despejado. Por la tarde, cielos despejados. 25 grados será la máxima. 27 grados la máxima habrá para con Barbalá, cielos totalmente despejados. Para los amigos del 100.7, La Ligua, Cabildo, Valle Hermoso. Mocía parcial por la mañana y por la tarde, 23 grados será la máxima. 17 grados para Papudo, Zapallar, Cachagua, Maitencillo, Los Moyes, Pichicuy. Nubosidad parcial, ocasionalmente nublado por la mañana y por la tarde. Nubosidad parcial.
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0: Para los amigos del Valle de la Aconcagua, San Felipe, Los Andes, Catemu, Yayay, Panquehue, Carlos. Nubosidad parcial durante todo el día, 28 grados la máxima. 25 grados para los valles intermedios. La Calera, La Cruz, Quillota.
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0: Limache, Peña Blanca, Villa Alemana, El Belloto y Quilpué. 25 grados, nubosidad parcial durante todo el día. 7 grados a esta hora para el Gran Valparaíso, Viña del Mar, Concón y Quintero. Nubosidad parcial durante todo el día, esperando una máxima de 19 grados. Para el Garrobo, para San Antonio, para el Quisco, para Cartagena, 9 grados a esta hora. Esperando la máxima de 18 grados, cielos cubiertos y neblina variando a nublado por la mañana. Por la tarde, nubosidad parcial. Ex pronóstico climático que se lo entregamos a esta hora acá en la radio Carnaval. A esta hora acá en la que más se escucha.

0: Mío, ya. Ay, ya. Que pongan las trompetas ahí para que ya todo el mundo arriba levantarse ya.
1: Ahora sí, oye, ya, ahora sí.
0: Eso. Mira.

0: mueve. Buenos días, Radio Carnaval. Buenos días, la que más se escucha. Hola, hola, hola.
1: Un gran saludo para el potro, potro, potro Meche de aquí de Antofagasta.
0: Hola, amigo.
1: Trabajando ya en nuestro turno nocturno. Saludo a Jan y a Raulito, compañero. Que Dios los bendiga. Muy buenos días.
0: Un abrazo grande, amigo mío.
2: Buen día. Buenos días, gran potro Meche. Que más confortable. Reportanse 8 millones operativos que en el centro de Myanmar. Un gran saludo para todos los carnavaleros y que tengan un excelente día miércoles. Saludos a todos desde Viña del Mar, Chile. Gracias.
0: Hola, buen día, Radio Carnaval. Hola, hola.
3: Hola, Meche. Qué alegría de poder escucharte, mi niño. Te cuento que no he podido llamar porque no estoy trabajando.
0: ¿Qué le pasó?
3: Ahora me tuve que levantarme temprano porque tuve que ir a control médico y prendí la radio y escuché tu voz. Me alegro mucho de que hayas vuelto y yo el lunes 21 ya entro a trabajar ya. Así que felicidades, se te echó mucho, mucho, mucho de menos, ¿ya? Yo fiel a ti porque no llamé lo que un día.
0: Ah, pero...
3: Porque sin el Meche no es lo mismo.
0: Muchas gracias, pero...
3: Chao, por aquí la tía Daisy. Te quiero mucho, Meche.
0: Muchas gracias, tía Daisy, pero mi compañero Germán lo hizo espectacular también. Un abrazo grande.
4: Hola, compita Meche. Muy buenos días desde acá de Valparaíso. También reportándome tempranito en la mañana. Más temprano que otros días. Ya camino al trabajo. Espero que este audio salga bien. No charcha como el de ayer. Un abrazo, amigo Meche. Un abrazo a todos los carnavaleros. Feliz miércoles, aquí Óptimo y Operativo, el Potro Neira, desde Valparaíso.
0: ¡Vamos arriba, vamos arriba! ¡Hola, buenos días! ¡Hola, buenos días!
5: Está en los controles.
0: ¡Hola, buenos días!

0: se puede decir, no se puede decir.
1: Hola. Buenos días, señor Meche. ¿Cómo está? Espero que esté bien. Saludos muy grandes para usted y saludos muy grandes para todos los carnavaleros que ya se levantan a partir de las 6 de la mañana escuchando La Mañanera junto al locutor más alegre de todo Chile, el locutor número uno, ¿cuál es? El señor José Hidalgo, más conocido como el Meche, en tu radio Carnaval. ¡Arriba!

0: reportar que hay tacos acá en el centro de La Calera para la entrada a la FEMACAL. Para que tomen vías alternativas, la gente que se dirige a sector de Artificio, Nogales, Melón, por el centro, para que tomen vías alternativas.
1: Nuevamente.
0: Carrera con Centeno, carrera con Centeno.
1: De amor.
0: Taco. Ah.

permiso, no se puede, no se puede, permiso. Ah, sale, vaya. ¿Cómo no se va a poder? Acá estamos, sonando firme y fuerte, la radio Carnaval.

buenos días, Radio Carnaval en el aire. Hola, buenos días, amiguito Meche, grato poder saludarte y escucharte. Lindo miércoles, un abrazo grande, saludos, abrazos y bendiciones. Saludos para Magdalena Viña.

0: buenos días, Radio Carnaval en el aire.
1: Hola, amigo Meche, buenos días, buenos días, buenos días. Hoy está la pura tit.
0: ¿Qué es la pura tit? ¿Qué es la pura tit?
1: Por Centeno, por Carrera, por Avenida Gonzalo Lizasoaín. Por todo lado y taco, no se puede pasar. Así que tomar vía alternativa por Aldunate, entrar por Teresa o tomar la ruta 60CH. ¡Saludos, Meche!
0: ¡Listo, vale!

buenos días, Radio Carnaval en el aire. Y un abrazo grande a los amigos de la FEMACAL. Estamos ahí, ahí con el taco afuera, pero adentro somos primera sintonía. Un abrazo grande, cariñoso. Saludos, abrazos y bendiciones. Vamos arriba.

0: buenos días, buenos días, buenos días, buenos días. ¡Vamos arriba, príncipe!
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0: Hola, buenos días, Radio Carnaval. Buenos días, la que más se escucha. WhatsApp 100% habilitado. Más 569.
2: Señoras, señores.
0: 9965-4783, Radio Carnaval.
3: Buenos días, mi casecín amado. ¿Cómo estás tú? Feliz miércoles. Que tenga un día muy bendecido. Y un besito y un abrazo a todos, a toda la familia carnavalera.
0: Mire qué maravilla, mi amor.
3: Así que feliz escuchándote y esperar que tengamos una linda...
0: una linda,
3: una linda mañana junto a ti, aunque todas las mañanas son lindas junto
0: muchas gracias,
3: a ti.
0: Muchas gracias, mi amor.
3: Un besito, Jimena, de Antofagasta. Un
0: besito, Jimenita.
3: Que sigo haciendo vestido de guasa. Estoy pegada hasta el 18 de septiembre con traje.
0: Está hermoso, mi amor. Hermoso, hermoso, mi amor, hermoso.
4: Buenos días, Mese. Buenos días, aquí andamos ya poniéndole. Poniéndole, Mese, que sea un excelente día aquí escuchando al mejor de Chile. Al mejor de. Al mejor de Chile. Así que un abrazo, compa, que esté bien.
5: Pues está rica la empanada.
4: Para saborearla bien, primero me eché, ¿sabes lo que hice? Le pasé la lengua.
0: Ah, qué rico.
4: Después la mastiqué.
0: Chivo, sí.
4: Buenos días.
0: Sí, sí. Empanodar también.
4: La mejor cortina.

0: Hola, Nachita, buenos días.
1: Hola, buenos días.
0: Tanto tiempo sin escucharte. Aquí vamos camino a Santiago con mi amigo Martín. Así que muchas gracias a Carnaval por acompañarnos en este viaje. Buenos días, Carnaval.
1: Agradecido, maestro, agradecido, maestro. Buen día, Radio Carnaval. Hola, hola.
2: Parece que la espana venía con alergia.
1: Venía con alergia.
3: Ay, que se va, que se da.
1: Venía con pimienta.
3: Ay, que se va, que se va, que se va el amor.
1: Les digo al tiro, hoy día voy a pasar por el alambre las noticias. Vamos arriba, Radio Carnaval. Buenos días, buenos días, buenos días.
4: Probablemente un pelo, viste que a veces se llenan de hongo.
1: Sí, puede ser. El rápido. Buenos días, buenos días.
5: ¡Achú!
1: ¡Achú! ¡Ah, también! Mira, a ver. Que le tengo una alergia al. Un amigo que es alérgico. Uno, muchos, varios. Buen día, Radio Carnaval, buen día.

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Hola, buenos días, buenos días, buenos días, buenos

0: buenos días, buenos días. Hola, hola.
1: Hola, Meche, buenos días. Meche, a quien madruga Dios le ayuda.
0: Sí.
1: 4:30 en pie ya para que la feria la den a las 5. Aquí ya vengo en el sector del olivo. Pues todo salir. Imagínate, de la hora que ando ya, gracias a Dios, ya vengo ya.
0: Estamos
1: aquí en el sector ya llegando a la casita. Que tengan todo un bendecido día y los que están en la FEMACAR, armarse de paciencia. Chao.
0: Un besito, un abrazo, bendiciones, mi amor. Buenos días, buenos días, buenos días.
2: Que ponen la trompeta ahí para que ya todo el mundo arriba, levantarse ya.
3: Ya, ahora sí, oye. Ya, ahora sí.
2: Eso. Ya.

0: Eso. Así que se levantaron ya.
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4: Esta es la hora.
5: 7:07 a.m.
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0: buenos días por acá de Vizcuela, bombero loco. Amigo mío, espero que tenga un lindo día. Y quería aprovechar la oportunidad de ver este medio de agradecer a todos, Municipalidad de Vizcuela, los vecinos, los colaboradores, quienes fueron a ayudar al bingo, quienes donaron premios, quienes asistieron, especialmente una familia que venía de Nogales, gente de Quilpué, gente que venía de Santiago. Agradecer a la familia Aguilera, la familia Estudillo, que estuvieron presentes ahí apoyándonos 1000%. Y especialmente al Club Biker de Motoquero de Vizcuela. Club Biker Motoquero de Vizcuela. Un saludo grande y especialmente a la mejor, única grande nuestra, Radio Carnaval. ¿Estamos, amigos? Un abrazo grande, muchas gracias por todo. Digo a la radio, en eso incluyo a todos, porque yo escuchaba todos los programas, así que estamos, amigos. No nos fue muy bien del todo, pero nos fue bien. Hay que ser agradecido. Y ahí uno ve la gran amistad que tiene con la gente, con el apoyo. Así que un abrazo, agradecido a todos. Y vamos a full con la reconstrucción. Muchas gracias, Radio Carnaval.
1: Un abrazo, Marito. Saludos, abrazos, muchas bendiciones. Y qué bueno que es retribuir el cariño que usted ha, nos ha dado a lo largo del tiempo. Muchas amistades, un abrazo grande. Saludos para usted, amigo mío, un abrazo enorme. Saludos para don Mario Estudillo. Saludos, abrazos y bendiciones. Las personas que quieran seguir, lo pueden seguir haciendo, pueden seguir aportando. Lamentablemente, nuestro amigo Mario perdió su casita hace algunos meses, hace algunos días. Pero ahí estamos, de a poquito se va levantando. El ánimo no decaiga. Un abrazo grande, bendiciones.

0: Entonces nunca... ¿Nunca bailaste tú con la profesora Cristina? Entonces no sabéis bailar estos ritmos. ¿Cómo no cacháis estos ritmos, viejo? Ana María. Un besito, buen día. Hola, hola, Anita María. Hola, cariño mío. Villa Alemana presente. Muy buenos días. Buenos días.
1: Comiendo el gallinero a esta hora con el potro Meche por la más sabrosita, su Radio Carnaval.
0: Tú estás conmigo.

0: dilo, dilo, dilo.
1: Chanchamayo.
0: Eso era.
1: Oxapamba.
2: Buenos días, Radio Carnaval.
3: Carnaval.
2: Buenos días, la que más se escucha. Buenos días, la número uno. Siete de la mañana, 16 minutos, la Radio Carnaval junto a ti. Buenos días, buenos días, buenos días, buenos días.

0: Barra. Buenos días, Radio Carnaval. Buenos días, la que más se escucha.
1: Oye, Meche, es que me tú cachai el despistado, ¿no? ¿A qué hora empieza la feria navideña?
0: Ah.
1: Oye, escucha esa canción. Meche, escucha la letra. ¡Ay, qué será del sur hoy!
2: buenos días, Potro Meche. Saluditos para mi regalón a la Javierita y señora Catalina y su gimnasia. Para el chileno malo para el sistema, que anda hoy el chileno malo para el sistema. Y para los 3.0, donde está el Magic, el mágico de San Antonio y el amigo Esteban. Que tengas bonito miércoles.
0: Un abrazo, amigo mío.

0: en el segundo turno de la mañana, dice la Roscomo. Me levanté temprano, tenía que entregar pedido y ahora a ponerle el hombre en la pega con el Edu. El Edu me escribe por otro lado, a ver, en realidad me va a controlar. Bueno, pero estamos. Un abrazo grande, saludos para Rosy. Estamos haciendo, vamos entregando pedidos para después del 18, ¿ah? Todo. Dime Rosy nomás, pero para el después del 18. Para que agreguen y vean las cositas que tiene. Dime Rosy nomás en Instagram. Dime Rosy nomás. No, sí, dime Rosy. Pero todo para después del 18, por favor. Todo para después del 18.
1: Gracias a la conmoción.
2: ¿Lo tienen cortita, mi compadre?
0: Sí, sí.
3: Buenos días, alegría. Buenos días, señor Sol. Yo seguiré tratando de ser mejor. Yo seguiré tratando de ser mejor. Buenos días, señor Sol. Buenos días, alegría. Buenos días, vida. Buenos días, amor.
0: Buenos días, buenos días.
3: Doy gracias a Dios por otro día más.
0: Buenos días, Radio Carnaval. Buenos días a la que más escucha.
3: Hoy como otro.
0: Tú estás conmigo y yo estoy contigo.
3: Mejor.

0: abrazo grande, saludo para usted que todavía no pone la bandera. Recuerde, usted se para frente a la bandera y tiene que estar a la izquierda, arriba. No la esté poniendo con scotch, le digo al tiro. No, démosle un poquito más de cariño, démosle un poquito más de cariño. De la mañana, 23 minutos, la Radio Carnaval a esta hora. Hola, buenos días.
1: Hola, Messi, buenos días. Te habla Ana Paola de la Feria Serrano de Quillota. Estaba en la FEMACAL, una verdadera locura. Parecía víspera de Navidad o de Año Nuevo la cuestión. La fila inmensa de cuadra afuera esperando para entrar.
0: Es que es así, es que es así.
1: Así que yo ya voy para mi puesto. Un saludito a mi esposito Juan Valle, que está haciendo los pedidos. Un gran abrazo para ti, Meche. Tú sabes lo que te queremos porque siempre te lo estamos diciendo.
0: Muchas gracias.
1: Así que nos alegras todas las mañanas y hay gente que está pasando por malos momentos y tú la alegras el día. O la vida, en realidad. Un abrazo, Meche.

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0: buenos días, Radio Carnaval.
1: Hola, Meche, buenos días. Te saluda Iván Torres desde acá de Antofagasta. Te quiero dar las gracias por la parrilla que pones siempre en las mañanas. Es muy buena. Se te extrañó estos días que no estuviste. Y no, me encanta tu música. Te tocas buena música, excelente. Siempre estoy poniendo Chico Trujillo, que es una de mis bandas favoritas. Así que un abrazo desde La Perla. Que estés bien. Adiós.
0: Un abrazo, amigo. Saludos, Iván Torres. El tiempo ya lo dimos. Un abrazo grande, Iván. Saludos, Iván. Iván.
2: Y como en la vez primera.
0: Muchas gracias.
2: Trabajo, ella que es muy comedida, me la tiene desde abajo.
3: Agárrame la escalera.
0: Flin, flan.
3: A mitad del cielo raso.
0: Flin, flan.
3: Mira que se tapa.

0: yo no doy el tiempo, yo doy siempre la hora. Un abrazo.
1: Gracias, gracias.
2: Sí, lo hace súper bien, Germancito.
1: Sí.
2: Pero nosotros te amamos, Meche.
1: Muchas gracias,
3: Meche. Buen día, Meche. Buen turno de la mañana aquí en Meche, reportando sintonía en Antofagasta. Cumplida, Meche. Aquí estamos reportando sintonía en la número uno del Yal, su radio carnaval. Ya cumplida, Meche. Que tenga buen turno. Un abrazo a la distancia y bendiciones para todos, mi querido Chile. El Meche reportando sintonía.
1: Un abrazo, amigo mío.
4: Era sin llorar.
1: Era sin llorar.
5: Buenos días, Meche. Espectacular, chico Trujillo. Mi primo.
1: ¡El primo! ¡El primo!

0: Corre que te agarra, mira que te pilla, corre que te
1: ay,
0: agarra.
1: ¡Ay, qué vida triste!
0: ¡Ahí está, ahí
1: qué
0: está!
1: Arriba, la chiquitita la llevaron al África.
0: No, que al pasado, pero no importa. Te digo, no importa.
2: Maestrada esa, maestrada.
0: Yo apechugo, yo apechugo. Sí, total. Estamos en la quemada del 18. Estamos en la quemada del 18.

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3: Esta es la hora. 7:36 a.m. En Radio Carnaval celebramos el mes de la patria a

0: Hola, buenos días, Radio Carnaval. Hola, buenos días, la que más escucha. Buenos días, buenos días, buenos días.
1: Te diría que aquí.
0: Ahí estamos, ahí está, ese es cumbia guitarra.
1: Todo va marchando muy bien.
0: Hola, buenos días.
2: Hola, hola, hola, ¿cómo estás? Buenos días, Michita. Saludos a ti, a toda la gente que te escucha hasta ahora. Y recordarles que el 18 y el 19 los supermercados no abrirán para que no ande preguntando en Facebook si el líder va a abrir. Saludos.
1: Como este mismo viento.
0: Y el 17 cierran temprano.
1: Hacia mí.
0: Ahí te la dejo, ahí te la dejo. Hola, buenos días, Radio Carnaval.
3: Buenos días, Messi, ¿cómo está usted? Buenos días, que tenga un gran día, bendiciones, que tenga un gran día, por acá DJ Jotamis. Chao.
0: Listo, vale, listo, vale, listo, vale.

saludos para el quiropráctico más letal de la Ligua. Saludos para el Michael. Siempre en sintonía por la mañanita junto a la radio Carnaval. Un abrazo grande, amigo. Para que no te quede la cueca desbalanceada, pégate una descomprimida a la espalda. Si sientes un dolor como en la paleta, pégate una descomprimida junto a Michael, un quiropráctico joya, letal. Un abrazo grande, amigo. Ojo, quiropráctico de todas las tallas, porque yo también de vez en cuando, cuando puedo ir a la Ligua, me pego una línea a los discos.

0: lo más cercano. Lo más cercano, dijo, a tratar a un ternero. Con todo respeto, con todo respeto, me dijo. Con todo respeto. Así que muchas gracias a Michael. Muchas gracias a Michael. Antes del 18, pégate una alineada. Pégate una alineada. Hola, buenos días.
1: Pégate una alineada al coxis.
0: Correcto, correcto, correcto.
2: Mi Josecín, Jimenito Morgado tampoco atiende 18, 19, 20. Tampoco va a atender. Va a estar escondido bajo la cama.
0: Listo. Póngale nomás,
3: descanse. Buenos días, amigo Meche. Y hola. Claro. El día 17 los supermercados cierran a las 19 horas, así que para que no anden preguntando a qué hora cierran. Saludos de la 98.1 Carnaval, la que más se escucha. Saludos, mi rey.

noche, buenos días. Acá estamos al 100 en compañía de la radio Carnaval desde tempranito, con risas, en compañía de la radio Carnaval y en compañía de buena música. Un abrazo grande, saludos, abrazos y bendiciones. Saludo para Nelson Verdejo, un abrazo grande, Nelson Verdejo. Muy buenos días, hola, hola, ¿cómo estás? En Estados Unidos, sintonizando la radio Carnaval a esta hora. Saludos también para Magdalena Fuentealba. Un besito, lindo miércoles 16 de septiembre.

0: genial, como día miércoles. Mándame un saludo, por favor, a los R&R, Raúl y Roberto. Que va a estar cerrado el kiosco, porque van a ir a las ramadas, a la de Alejo Barrios, esa que el... esa de que atiende el... a tomar terremoto.
1: Que pintaste verdes.
0: Un abrazo, saludos. Aquí estoy, tomándome el segundo desayuno. Muy buen día para Ricardo Alberto. Jimmy, prepárate, prepárate. Jimmy, prepárate, porque ahí va Ricardito Alberto. Buen día, Radio Carnaval. Hola, hola.
2: No me quemes.
0: No, tranquilo.
3: ¿Hay aguinaldo o no hay aguinaldo?
0: ¿Hay aguinaldo o no hay aguinaldo?
4: Se comunica a todos los trabajadores de Carnaval FM que este año no habrá aguinaldo. Muchas gracias por su atención.
0: No, no sean así, no sean así. No sean así. ¿Por qué son así con mi jefe? ¿Por qué son así con mi jefe? Mónica Escobar. Un besito de Putaendo. Un abrazo grande para mi hermana Silvia Escobar Fernández de Juelas. Un abrazo. Mónica Escobar, nosotros nos sacamos una foto en el carnavalazo de San Felipe, ¿o no? ¿O no? ¿Ah?

0: Silvia. Un besito grande, Silvia Hijuelas, presente de parte de su hermana Mónica Escobar, puta Endo, presente. Muy buenos días, Radio Carnaval. Hola, hola. Muy buen día, Radio Carnaval. Hola, hola, la que más escucha. ¡Hey! ¡Vamos arriba! Hola, don Pepito. Hola, don Pepito, ¿no? ¿Es esa? Hola, don Pepito, ¿no? Hola, don Pepito. Hola,
1: oh, celoso, fíjate que le pegaba su...
0: ¡No! No, no se, no se puede, no se puede. No se puede, no se puede. No, no se puede, no se puede. No, ya se están pasando, se están pasando. Se están pasando. Les digo al tío, está bien que vengamos de vacaciones, pero se están pasando un poquito con la música chilena. Sí. Éxito grande para Carol Díaz. Meche, me encanta el folclore, me encanta esta época.

0: mire qué lindo.
1: ¡Tuna!
0: No, ya, te das cuenta. Te das cuenta. Agarran papa al tiro, por negro.
2: Para Daniela.
0: Encima estamos a mitad del aguinaldo y se portan mal. ¿Y quién da la cara? A ver, ¿quién pone la voz? ¿Quién pone la voz?
3: La voz.
0: ¿Quién pone la voz acá? Mira cómo se pone.
4: Te dije, ¿no? ¿Viste? ¿Qué me dijo?
5: Esta época.
4: Me reviento poner una radio. Mejor voy a poner una verdulería, dijo. Para darle buen salado a estos cabros, dijo.
2: Para Daniela.
0: Y el primero en hacer convivencia. Y se asegura el tiro. Yo llevo la servilleta, dice. Radio Carnaval.
3: Tu madre. Ah, ya. La pelota para la casa.
0: Ya, basta.

0: besito grande para Catalina en compañía de la Radio Carnaval. Un besito, un abrazo, bendiciones en el trabajo.
1: Ay, qué rico.
0: Sacando el sueño. Diciéndole chao a la mala onda, chao al sueño. En sintonía de la Radio Carnaval. Un besito, un abrazo y bendiciones para Catalina en compañía de la Radio Carnaval a esa hora.
2: Hola, Meche, querido, por aquí. La tía Paola ya rumbo a la escuela para que
3: Silvia.
2: El debutadero para que sea una excelente jornada y un mejor fin de semana.
0: Muchas gracias. Tía Paola, se escucha como el. Sí, correcto. Dele más volumen a la radio, tía Paola. Para que se escuche un poquito más mal que como el.

0: Don Meche, tenga usted muy buenos días, siempre escuchándolo todas las mañanas. Oye, Don Meche, por favor, terminemos con esa bromita de ese audio que del aguinaldo, por favor, ¿ah? Porque me incomoda. Estuve durante 15 días de rodilla en oración, pidiendo a Dios que ordenara las finanzas para entregarle un buen aguinaldo a todas las colaboradores y colaboradores de mi radio carnaval. Así que tranquilo, porque gracias a Dios me escuchó, me ordenó las finanzas, así que hay aguinaldo, Meche, hay aguinaldo.
1: Ay, no, sí llegó, llegó.
2: Yo a ti te comparo con una antena parabólica.
1: Sí llegó, llegó, sí.

0: Hola, Meche, de aquí de la tía Juan, en mi escuela. ¿Está lista la chica en la habitación número 4?
1: Ya, ya. Ya corté la...

Hola, buenos días. Querido amigo, querida amiga, te mando un abrazo grande, cariñoso para ti que... estáis pensando, te da vueltas sobre cómo vas a pasar la fiesta. Te mando un abrazo grande para ti que sobrepiensas qué vas a comer, dónde vas a ir. Un abrazo grande y cariñoso para ti, para tu familia. Que sea eso lo importante, el disfrute. Muchas veces pensamos en eso.

Si tienes la posibilidad de estar con los tuyos, con tu hijo, con tu hija, con tu familia, aprovechalos. Aprovechalos riendo, conversando. Si sale comida, bacán. Si se puede comida, bacán. Si se puede baile, bacán. Nosotros te vamos a estar acompañando durante

Vamos a estar junto a ti. Una programación espectacular. No te dejamos solo. No te dejamos

Porque claro, qué fácil también es reunirse en familia, con bulla, con grito, con risa. Y de repente todos se van y queda la casa sola. Ahí era un poquito lo más lo difícil. Que no sea solamente tampoco para estas fechas, sino que se mantenga en el tiempo. 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
4: Dios en el cielo y las plantas en la tierra. Saludo cordial, hijitas, hijitos de mi corazón, dando inicio al programa de todos los días, el programa de la familia. El programa donde usted se va a quitar la venda de los ojos y va a saber la verdad de lo que está pasando con su salud. ¿Por qué tantas dolencias? ¿Por qué tanto problema con su cuerpo? ¿Por qué la calidad de vida con su salud es mala? Usted visita Fonasa, usted visita a los médicos, visita la posta, va, saca usted citas, largas filas, pero no le solucionan el problema de su salud. 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Puede ser un complemento, pero no debemos abandonar tratamientos médicos necesarios ni reemplazar medicamentos indicados por un profesional sin consultar previamente. 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Muchas personas no conciliaron el sueño, muchas personas no pueden dormir en la noche porque tienen problemas de artritis, porque tienen problemas de reumatismo, porque tienen problemas de artrosis, etcétera, etcétera. Entonces, Juan Taramacura trae estos conocimientos, volviendo a nuestros ancestros, volviendo a nuestros antepasados, a través del poder medicinal de las plantas. Las plantas medicinales están a nuestro alcance y muchas personas se pueden beneficiar de los tratamientos naturales mediante un buen uso. Por eso aquellas personas que están padeciendo en este momento de vena varice, señoras, señores, damas, señoritas, que tienen problemas en sus piernas, de vasitos, de vena varice, que se cansan mucho tiempo de estar de pie, que muchas veces les toca trabajar todo el día de pie, y también muchas veces estando sentados, sentadas, también le dan dolores sus piernas. ¿Por qué? Porque hay una mala circulación, porque están sufriendo de vena varice, porque tienen problemas de colesterol alto. 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
5: Desde el cielo una hermosa mañana.
6: La salud es importante para vivir plenamente. Cuando no tenemos salud, se desestabiliza nuestro organismo. Incluso nuestra familia sufre. Ten fe. El poder de la oración es grande y los milagros existen. No sufras más en silencio y deja que el poder de Dios te ayude a salir adelante junto con la fe de la Santísima Virgen de Guadalupe. No esperes más y visítanos hoy mismo para ayudarte. La fe mueve montañas y llegó tu hora de ser feliz.
5: Al monte pasaba Juan Diego.
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4: Bueno, seguimos recibiendo los testimonios de las personas que vienen el día de hoy aquí en Serena. 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El esposo de ella tiene problemas de vena varice. Cuéntele a los oyentes, hijita de mi corazón, ¿qué era lo que le pasaba a tu esposo con el problema de vena varice? ¿Qué le pasaba?
2: Se le hinchaban demasiado las piernas, no podía caminar y se le inflamaba. Y ahora con el remedio que le recetó usted, está súper bien y ahora ya no siente dolores y puede caminar perfectamente bien.
4: ¿Le mejoró ya el problemita de la vena varice, le quitó el dolor, ya camina mejor, se está desinflamando? 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
4: Bueno, muchas gracias por estas palabras. Continuamos con el programa.
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4: 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Muchas veces usted se siente mal físicamente, económicamente, mentalmente, emocionalmente. 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
4: 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Aquella persona que tiene esas enfermedades que lleva tiempo y la ciencia médica no ha podido curar, vamos a hacerlo con fe. La oración tiene poder. Van a repetir: San Juditas Tadeo, patrón de los casos difíciles, camina por mi casa, llévate mis preocupaciones y cualquier enfermedad. Por favor, vigila, sana y bendice a mi familia, amigos, aleja a mis enemigos, en el nombre de Jesús. Amén. Amén. 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
13: Desde el cielo una hermosa mañana
6: Hemos llegado al final de un programa más. Esperamos que haya sido de su agrado los consejos que con sacrificio hemos traído para usted y que los aproveche verdaderamente y ponga en práctica. Hasta una nueva edición de su programa.

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1: Esta es la hora. En la Carnaval ya son las 8 de la mañana con 28 minutos.
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10: Esta es la hora. En la Carnaval ya son las 8 de la mañana con 37 minutos.
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0: ¿Cómo quedaste con esa?
1: Oye, por favor, no hay más. Tenemos que la sin llorar.
0: Sin llorar, guatón, sin llorar, guatón. Hola, Choli. Titular Central presente, la Radio Carnaval. 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

¿Cómo quedaste con esas?

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1: Esta es la hora. En su radio Carnaval ya son las 9 de la mañana con 15 minutos.
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Esta es la hora. En su Radio Carnaval ya son las 9 de la mañana con 40 minutos. 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
1: Esta es la hora.
2: Ya son las 10 de la mañana con 14 minutos.
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0: la mañana con 29 minutitos, 10 de la mañana con 29 minutos acá en la Radio Carnaval. Oye, no vamos a tener cagüino hoy día, ¿en serio? No. ¿No vamos a tener el Cawin 18ero? Mira, más que Cawin hoy día es... es una... Sí, porque hoy día hay muchos niños que están de vacaciones, ustedes saben. Aparte que en el vocabulario se están portando más o menos nomás. Hay muchos niños que están de vacaciones, así que por ende, hoy día, más que Cawin, es una pregunta cawinera. Es una pregunta cawinera que vamos a hacer. Lo que pasa es que me llamó un auditor. Un auditor que bueno, que está separado hace un añito. Ah, pero igual, colócate con esa música de Cawin, sí, para motivar. Para motivarme, pues, viejito, ya. Eso, ya. Lo que pasa es que nos escribió un auditor, el cual se separó hace un año aproximadamente. Él en este año ha ido conociendo una mujer. Sí. Bueno, él casado, tres hijos. Y ha ido conociendo a una nueva chiquilla, a una nueva conquista, la cual yo le pregunté ya, pero conociéndose, sí, sea, no, ya, es como que andamos, me dijo. Ajá. ¿Cómo eso, andamos, amigo? Sí, como que andamos, ¿tú cachai? Ya, así que el amigo ahí anda con la... La situación es que... Borrando para siempre mi dolor. Ella lo invitó a pasar... a pasar las fiestas patrias con su familia. Ellos se van a acampar. Y van a pasar las fiestas patrias. Le dijo, uy, pero podrías ir con nosotros, mi familia, lo pasamos re bien. De hecho, yo le pregunté, ya, pero usted conoce a la familia de ella. Sí, ya hemos compartido varias veces. Pero como pololo, no, pues como amigo nomás, pues yo soy un amigo de ella nomás. La cosa es que... Él le dijo, ya, mira, déjame ver si acaso qué turnos me van a dar en la pega. Y vengo y le digo yo, ya, pero usted trabaja por turno. No, o sea, mira, es que la verdad, no sé qué hacer, si ir o no, porque igual son varios días. Imagínate, nos iríamos el 17 y volveríamos el 20. ¿Cuál es el problema con esto? Que yo le pregunto al amigo, ya, ¿y qué problema tiene? Si te he dado todo. El problema es que... Hasta quedar en deuda conmigo. Que me habló mi ex. ¿Ya? Y... Si no hay un minuto, y me dice...
1: Hola, ¿cómo estás? Te tengo una invitación.
0: ¿Cómo eso? Me dice, ya, pues, mira, lo que pasa es que me llamó mi ex, la madre de mis hijos, y me dice, para que no esté tan solo, ella no sabe que yo estoy pololeando, o sea, que yo ando andando con... Y me dice que...
2: Deja la luz en...
0: Mis papás, o sea, mis ex-suegros...
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0: Me dijeron que te llamara para que...
2: Ahora...
0: Fueras a pasar las fiestas... Con nosotros. Y no sé qué hacer, y yo le dije a ella, bueno, yo a ella no le puedo mentir porque ella sabe mis turnos, mi trabajo y toda la situación, así que... Le dije yo, ya, mira, porque parece que nos íbamos a juntar con unos amigos, te aviso.
2: Este precioso... Pero esto es lo máximo, estoy en...
0: O sea, le dije yo...
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0: Tiene... Dos invitaciones, le digo yo. Sí, pues, amigo. ¿Y cómo lo hace, güey? Yo le miré la foto de WhatsApp y... Y no, no, no. No es el mago Jiménez. No, pues. Y vengo y le digo yo, amigo, ya, pero... ¿Qué quiere hacer usted?
3: Quisiera recorrer tu cuerpo.
0: No, momo, no, come, momo. Y vengo y le digo yo, amigo, ya, pero ¿qué dice usted? Pues no, yo la verdad, Seba, yo no sé, pues. Estoy como que me quiero dejar querer nomás. ¿Cómo eso? A ver. Yo le hice la pregunta del millón y le digo, ¿por dónde gana más? ¿Por aquí o por allá? ¿Sí? Hoy en día hay que poner las cosas en la balanza. ¿Quiere recuperar ese amor perdido o ganar un amor nuevo? Sí. Sí, las cosas como son.
4: Y en silencio.
0: Las cosas como son. Y me dice, Seba, la verdad, no sé, estoy confundido.
5: ¿La que haces?
0: Por eso dije yo, le voy a llamar a este... Y quiero que ustedes hoy día me opinen. Quiero que ustedes le den el consejo a nuestro amigo. ¿Qué hacen? Si va a pasar las fiestas patrias con la ex o con la nueva amiguita.
4: Bésame.
0: ¿Ah? ¿Qué opinan ustedes? Los escucho al más 569-3317-3462.
6: O sea que podríamos decir que la amiga lo invitó a zapatear en su fonda.
0: Podríamos decir que sí, amigo.
7: Buenos días, Evita.
0: Buenos días, amigo.
7: Falta mucha información. Ay, ¿por qué se separaron? Trató de volver con su esposa antes de... Para saber... Sí, pues uno ahí queda colgando. ¿Para qué lado tirar? Pues.
0: Es que, mire, lo que pasa es que... Él no me quiso contar más detalles de por qué se separaron, ¿ya? Pero por lo que yo lo escuché, y otra cosa, por la invitación que le hizo la ex, no debe haber sido una separación así como tan complicada. Porque yo si me separo así como en mala, no llamo a este... No, pues no le digo, oye, ¿quieres pasar la fiesta patria con nosotros? Me salió como la Rupertina. Claro, me salió con...
8: ¡Ah, sí!
0: ¡Ah, sí! pues ese no es la Rupertina, po.
8: Estúpido.
0: Ahí sí. Más 569-3317-3462. ¿Hola?
9: Hola, Cevita.
0: Hola, amigo.
9: Oye, el loquito tiene que ir a puro zapatear nomás con la amiga el 18 y el 19 a la parada con la vieja.
0: Hola.
10: Hola, Rumpi. O sea, Seba. Oye, que no sea loco, si el fin de semana es largo, po. Puede comer empanada en un lado y zapatear puesta en el otro.
11: Amigos de Astian, amigos de Astian, mire, en primer lugar, este es un cagüín y usted tenía que haber empezado con la canción que se pone siempre, esa que dice amor, amor, amor, esa que canta la Lolita. ¿Ah? Y por último, el compadre tiene que decirle que la reconciliación son las mejores. Tiene que ir con la. Amigos de
0: 10:40, voy y vuelvo. Sigo escuchando sus mensajes, sigo escuchando sus opiniones al más 569-3317-3462.
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1: Esta es la hora.
2: Ya son las 10 de la mañana con 51 minutos.
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0: ese.
1: ¡Eso! ¡Eso!
2: Ya, ya, ya, ya, vale. Ya comportémonos. Estamos con las opiniones en este miércoles de Cawin 18ero.
3: Hoy pa. Pucha, Cevita, qué penca el papá de esos cabros chicos. Está, ay, no sé, pero, que me invitó la señora. En ningún momento dijo, pucha, yo igual es el primer año que estamos separados, va a pasar con los niños, darle una vuelta un día. Sino que, ay, no sé si me como a la amiga o me meto con mi ex señora. Dejar tú que deseara.
2: Ahora. No creo que deje o que tenga o que deje harto que desear, amiga. Mira, porque yo pregunté, yo le dije, amigo, pero consulta usted este fin de semana, ¿cómo está con las visitas? ¿Qué estoy aquí? No, las visitas están estipuladas de acuerdo al juzgado y este fin de semana no me corresponden visitas. Porque yo sabía que iba a venir esa pregunta de la amiga. Y me adelanté, le pregunté. Y me dijo, no, yo, con las visitas estamos bien. Y con la pensión le puse yo, más todavía.
3: Chivito, recién llegué.
2: No.
3: ¿Puede dar un resumen del Cawin para ustedes, por favor? Gracias.
1: ¡Hola!
4: A mí me da rabia, es un matrimonio que se separan y después andan buscando para ir a encamarse por aquí, por allá. ¿Para qué cresta se separan?
2: Claro.
4: Hagan las cosas bien. Ahora este hombre, ¿para qué se calienta la cabeza si él quiere ir para el otro lado? Que le diga a la ex mujer, tengo un compromiso, gracias. No sabe lo que quiere, este hombre está rayando la papa. Ojalá se quede solo por tonto.
2: ¿Sabe qué, amiga? Yo también. Y yo creo que ese es un problema de muchas personas hoy en día. Hay mucha gente que le da como miedo decir, no, es que no puedo nomás. No, no puedo. ¿Pero por qué? No puedo. Claro, yo creo que uno tiene que hoy en día decir las cosas como son. Oh, ¿sabes que te quiero invitar para que vamos para allá? No, ¿sabes que no puedo. ¿Listo? Ah, ya, ok, muchas gracias, que te vaya bien. Ahora si empiezan y que ya, pero ¿por qué? No puedo nomás, si no quiero contarle algo, ¿por qué tengo que me obligan a mentir?
5: Por tu ruta. Amigos de Sebastián, mejor tóxica conocida que tóxica por conocer.
3: La culpa es tuya. Y le apuesto que para la Pascua y para el Año Nuevo tampoco va a tener visita, poseguita.
2: Será la cara. Ah, pero ahí es diferente. Pascua, Navidad es diferente. Y uno sí o sí lo pasa con los hijos. Ahora, fiestas patrias, uno anda lanzado, mami.
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2: Cevita, ¿cómo estás? Buenos días. Mira, yo opino que él debería ser más sincero, tal como lo dijo la auditora recién. Decirle las cosas a cualquiera de las dos, a la ex o a la nueva pareja, y decirle, ¿sabes qué? Mira, me invitaron, tengo un compromiso, no puedo ir con ustedes. Listo. A cualquiera de las dos que le diga eso, es tan fácil decirlo.
7: Buena, Cevita. Buena, compita, estoy con el Tata Juan y el Tata Juan me dijo que el hombrón le diera nomás para adelante que saliera con las dos, porque el que perdonó murió en la cruz hace más de 2000 años.
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2: Cevita, ¿cómo estás? Oye, ¿y por qué no va un día para donde una y otro día para donde otra? va a acampar, se va el 17 hasta el 18 y en la mañana el 19 va para la otra casa. Y zapatea en la funda. Claro. No, yo creo que, amigo, usted tiene que ser conejo de una sola.
0: No es necesario.
2: No tiene para qué andar por aquí, por allá, para allá, para acá, por aquí, por allá, por allá, por acá. No.
8: Buenos días, Sevilla.
2: Buenos días, amigo.
8: El hombre debiera comerse un costillar el 18 y un pollito al velador el 19. Y el 20 come postre. Siempre amaré.
9: Oiga, Sevilla, ¿por qué no hacen un trío mejor y se acabó la?
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5: Amigos de Astia, mire, la señora que dijo que es fácil decir no, estoy ocupada, pero hay que pensar en el hombre. Bueno, a lo mejor todavía quiere algo con la expo, y usted sabe, donde hubo un juego, cenizas quedan por mi amigo, ¿o no?
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2: Estamos en el Kawin 18ero.
6: Yeah.

0: seguir.
1: Oye, Cevita, ¿cómo estás? Que salga con las dos nomás. Y los tres juntos. Como un amigo mío que conozco.
2: ¡Ah! ¡Se escucha!
1: No voy a decir quién me mandó ese mensaje, ¿eh?
3: Sí, entiendo que quieres hablar.
4: Hola, Cevita. Mira, el hombre debería salir el 18 con una a la fonda zapatial y con la otra el 19 para que la vea parar.
1: Claro, el 19 en la parada militar.
5: Cevita, dígale que me mande la ubicación de la amiga.
6: Ahora ya, después de haberlo criticado al hombre como padre, yo pienso que la mujer sabe lo que quiere. Lo invitó con doble intención. Y ella nomás es la que se arriesga, pues si ya se separó, ya es que a ella también le gusta poco la tontera, pues. Así que si quiere salir con las dos, que salga. Total, ella es la pelotuda que lo invitó.
1: Ahora yo creo que esa chiva, esa que... No, es que mis papás dijeron que te llamaran. No, para mí que ella misma, ya no. Es que mis papás dijeron que si querías venir a pasar las fiestas patrias con nosotros. Yo creo que ahí hay va a haber un remember. Sí, ahí. Amigo, si va para allá, va a pecar. Va a caer.
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4: Oye, Cevita, que vaya con las dos nomás. Ahí para que prenda a leer volantines y se vaya cortado.
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4: Ah, oye, tiene que zapatear aquí, empezar aquí y terminar allá, ¿no?
3: 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Ahora tal vez lo puedas entender. 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
1: es quema mi piel. El Cawin 18ero.
2: La que más se escucha.
1: Hola, Cevita, ¿cómo estás? Mi nombre es Alejandra y le quiero dar un consejo al amigo. Que si él estuvo una relación y no resultó y se separó, fue por algo. Ahora él está conociendo una nueva mujer, una nueva amiga, como él la llama. Y creo que él debería aprovechar esta oportunidad de conocerla un poco más. Porque ya las segundas partes nunca han sido buenas. ¡Oh!

0: Más 569-3317-3462.
1: Claro que sí, que va a haber un remen, sí, está diciendo, está tirado chancho.
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0: ¿Aló? ¿Pinilla? ¿Pinilla? ¿Eres tú, Pinilla, no?
1: Recuerdo.
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0: opinión muy personal del equipo, sí, de los que estamos a esta hora. Ah, no, mira, ya, nos vamos a la pausa. Gracias. Me tengo que ir a la pausa comercial. Y luego regresamos con más opiniones al más 569-3317-3462.
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1: Esta es la hora. En su radio Carnaval ya son las 11 de la mañana con 19 minutos. 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

0: creo, Cevita, que el hombre tiene que hacerle esa misma pregunta que le está haciendo a ti a Maximiliano. Él le puede dar la respuesta.
1: Ese no es el Pinilla, es el Empinilla.
2: Cevita, ¿cómo estás? ¿Podrías repetir el Cawin, un resumen, por favor? Sí, podemos hacer un resumen, ¿o no? ¿Qué me dice? Estamos con tiempo, ¿no? ¿Ya? ¡Vamos, ya! ¡Ahí sí! El resumen del Cawin de hoy. Cawin 18ero. Esto de Cawin de hoy día, para que sepan, no tiene tantos detalles. Ya porque el amigo que nos contó su historia, o su mini historia, podríamos decirlo, no entró en tantos detalles referente a su pasado. Solamente me habló del presente. ¿Cómo debe ser? Claro. Ya, atento al resumen. La historia de hoy es de un amigo que me llamó, me escribió. De hecho, solamente me escribió, ni siquiera me dijo llámame, ni siquiera hablamos por teléfono, solo me escribió. Yo le respondía, o mejor dicho, yo preguntaba, él respondía.
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2: Esta historia es de este amigo que se separó hace un año aproximadamente. Un añito se separó. Y este año van a ser sus primeras fiestas patrias en solitario, sin su familia. ¿Ya? Situación que
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2: Este amigo era casado, ¿ya? Casado, tres hijos, se divorció, se separó. Durante este año que ha estado separado, ha ido conociendo gente. Y en eso, en esa gente que ha ido conociendo, conoció a una amiga. Está conociendo una amiga.
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2: Esta amiga que está conociendo.
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2: Ya se han juntado varias veces. Ahora yo le pregunté, ya, pero amiga, amiga o. No, somos amigos. Andamos así como. Podríamos decir amigos con ventaja. Cosa que esta amiga el otro día conversando en la casa de ella. Ay, le digo yo, ya, pero y en la casa ya usted conoce a todos, sí, yo conozco a sus padres, a su hermano, a toda su familia prácticamente. Pero, ¿ella la presentó como amigo o como...? No, como amigo nomás. Ah, muy bien. Situación es que la semana pasada se estaban organizando para las fiestas patrias. Ellos son súper organizados. Situación es que mañana jueves 17 ellos se van a acampar. Obviamente yo estoy invitado, pero aún no confirmo. Ya, pero usted ya debería haber confirmado, amigo, le digo yo. El tema es que, bueno, me invitó mi amiga a pasar las fiestas patrias con ella y su familia. Bonito, bonito.
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4: Has notado.
2: El tema es que.
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2: Para ser más exacto, esto fue el fin de semana pasado, ¿ya? El día El solo te lunes. El día lunes.
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2: En la tarde noche. Me llama. Mi ex.
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2: La madre de mis hijos. ¡Ah! Y me dice:
3: hola. ¿Cómo estás?
2: Y me dice: oye, te llamo, ¿estás ocupado o no? Digo yo, no, tranquila, ¿qué pasó? Y ahí le digo yo, a ver, ustedes tienen buena onda, ¿sí? Y nosotros nos separamos, la situación no se dio nomás y listo. Y ya pues, estaban conversando por teléfono y en eso ella me dice, oye, bueno, yo te llamo solo para hacerte una invitación, ya que mis papás me dijeron...
5: Esa no te creo.
2: Que mis papás me dijeron que te llamara para invitarte a pasar las fiestas patrias con nosotros.

0: ¿y usted qué le dijo? No, quedé así como, oh, ¿qué hago? ¿Pero cómo? ¿Voy para allá? ¿Voy para acá? Y dije yo, ya, mira, te aviso, te confirmo. El tema es que yo hoy día tengo que confirmar las dos. ¿Qué? Por eso dije yo, voy a llamar al Seba que me ayude.
1: Te amaré.
0: Porque yo estoy súper confundido, de verdad. Yo no sé si ir para allá, para acá. O sea, mira, recién estábamos hablando y le digo yo, pero amigo, es muy fácil. Tiene dos opciones. Una, estar con su ex y con sus hijos. Y la otra, estar con su amiga y conocerla más a fondo. Sí, pues se entiende. Sí. Claro, conocerla más, compartir. Claro, a lo mejor es diferente en celebración, no sé. Y el amigo está problemado.
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0: El amigo está problemado, no sabe qué hacer.
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3: O sea, más a fondo sonó feo.
0: Claro. Más 569-3317-3462.
4: A lo mejor la ex se enteró que el hombre anda con, picando por otro lado. Y usted sabe que las mujeres nunca quieren perder.
0: Seba, ¿cómo estás? Buenos días. Yo creo que él debe tomar la mejor decisión, ya que depende de él muchos. Depende solamente de él. Muchos damos opiniones y de todas esas él debe tomar la mejor. Y las otras, desechar. Por mucho que le digan que las segundas partes no son buenas, las reconciliaciones nunca son malas. Solo puede ser que él aprendió a valorar a otra persona. Y lo otro, aún se siente algo especial por su ex. Solo él lo sabe. ¡Cawin 18ero!
5: Sevita, buenos días, espero buenos que días. Se encuentre bien. Yo pienso que si esa relación se terminó, se acabó, yo creo que no tiene nada que hacer ahí. Que está bien, no le toca a él con su hijo ni nada, buena onda, la invitación, todo. Yo creo que lo que tiene que hacer es, no tiene que pensarla mucho. Tiene que irse con la niña que está conociendo, no hay punto. Por algo se separó de la otra niña. Por algo terminaron. Me dije pensar tanto también en asopado.
0: ¿Cómo? Hola, Sevita. Oiga, cuando la relación se termina, se termina. Los que quedan solos solo tienen que preocuparse por los hijos nomás. Pero yo conozco a una persona que vive con su ex marido, con el amante y con el que tiene ahora. ¡Ándate, pesado! No, oiga, pero... Hola.
6: Hola, Sevita, buenos días. Bueno. Mira, para mi manera de pensar, lo que tiene que hacerle lo que le diste su corazón. Sí, pues, porque si por algo se separó con la señora, alguna cosa, pero la decisión la toma él, pero lo que diga su corazón.
7: Sevita, el Tata Juan está diciendo que tener una mujer está bien, pero tener dos es mejor.
0: Oiga, el Tata Juan. Ahora yo les pregunto, ustedes, ¿qué harían en este caso? Pongámonos en el caso del hombre. El hombre igual está, yo creo que como cualquier hombre estaría. Pucha, ¿qué hago? Si no voy con mi ex, pucha, a lo mejor me puede pintar los monos después por los niños. Se puede poner pesado. Y si voy con... Y si no voy, después la amiga que estoy conociendo no me va a pescar más. ¿Qué haga? Yo lo entiendo, de verdad. Pero yo soy de una idea. lo que pasó, pasó, ¿cierto? Ya fue, ya se separaron más de un año ya. Ahora, está conociendo a esta nueva chica, quizás es una nueva oportunidad de que llegue el amor. ¿Sí?
8: Y se evita las tóxicas, te ponen a prueba. Ojo, compadre, que eso es una prueba que te está poniendo la tóxica. Y después se va a excusar con los niños, así que mucho cuidado ahí.
0: ¿Veo, no? Es la lo mismo que pienso yo. Claro, ahora sí. Si no va, imagínese ya no vaya y se entere que fue y lo pasó con una amiga y que... ¡Ah! Va a quedar la banza. Seba, como mujer te digo, la ex ya se enteró que tiene otra, por eso lo invito. Si las mujeres somos muy repillas. Como consejo para él, no vaya ninguna de las dos. Se quede solo y aclare su mente. Total, tiene una amiga que nunca le va a fallar.
9: No, Cevita, no, yo creo que no, Cevita. Lo pisado, pasado, pare. Que siga conociendo a la amiga nomás, nada más.
0: ¿Cierto?
9: Espero que la amiga no le salga igual que la señora, sí, vos. Igual que la señora, sí, vos.
10: Oiga, Cevita, no, debería pescar a amiga nueva y ir con ella al de la ex. Y así pasa, y mata a dos pájaros de un tiro. Total, ¿pa' qué?
0: Más 569 3317 3462. Es el Cagüín 18ero.
11: Hola, Cevita. Oye, ¿no será que la ex se enteró que él está saliendo con una amiga y lo está poniendo a prueba ahora con esta invitación?
0: ¿Ve?
11: Yo creo que él debiera salir, irse a acampar nomás, pasarlo bien el fin de semana. Ya, chao.
0: Cariños. Él debería salir, Seba, con su nueva acompañante y no con su ex, porque por algo es la expo. El drama es que puede perder pan y pedazos.
12: Seba, si lo que le pasa al hombre, la ex pareja lo invitó porque no tiene carne balazado. Que le mande unos par de kilos de carne nomás a los suegros y para la señora y que salga para el otro lado, no, que vaya al otro lado con la que está conociendo.
0: Claro, que ponga la cuota nomás, le dice ya voy y después se enfermó nomás. ¿Qué, mami?
13: Hola, Cevita, buenos días. Yo opino que debería hablar el hombre con Pablito para ver si tiene una pastilla para que tome la decisión.
14: Quedarme sola. Hola, Cevita, buen miércoles.
0: Buen miércoles.
14: Que tengas un buen turno. Mira, Cevita, mi manera de pensar, opinión.
0: Obvio.
14: Lo mejor que puede hacer es quedarse en la casa, no ir ni con la nueva ni con la ex. Se queda en su casa tranquilamente y se come, no sé, un choripán, lo que quiera comer en su casa tranquilamente. Se queda acostadito, descansa, no gasta dinero, no pasa rabia. Lo que mejor puede hacer. Y después verás qué pasa. Si la chica que está conociendo de verdad quiere estar con él, va a entenderlo, po. Y la otra señora también lo tendrá que entender, po. Así que eso, pues, Evita. Yo creo que la mejor solución sería esa, que hace su casita tranquilito.
15: ¿Cómo no voy a esperarte?
0: No, pero ¿por qué? Yo creo que él tiene que disfrutar. A mí me van a disculpar, pero yo aquí recién quedé que mi opinión personal le iba a dar. Yo creo que el hombre ya pasó lo que tenía que pasar. Ya por algo, como varios comentarios me han dicho, ya fue su ex. Ya fue, ya terminaron. Él ya terminó, ya. Está bien, buena onda, por los niños. Sigue cumpliendo con la pensión, todo el tema. Él tiene derecho a rehacer su vida, po. ¿O no? Tiene derecho a salir de su mirado confort. ¡Oh! Oye, que habláis bonito.
16: Sí, escucha.
0: Tiene derecho a conocer más gente. ¿Sí o no, Tata Juan?
17: Cevita, ¿cuántas amigas tiene? La que está conociendo, la que nunca le va a fallar. Más la señora.
18: Cevita, ¿por qué no hace una cosa? ¿Por qué no me lo manda a mí?
0: ¡Mira, po!
19: Hola, Cevita, no, yo creo que no. ¿Por qué no? A las finales no. Y a las finales, ¿por qué no? No, pues así que no.
18: Cevita, no. Si no le toca cuidar a los niños, ver a los niños, que disfrute. Después el otro día, vaya.
0: Se va fácil, porque vaya el 18, se va el 17, el 18 en la noche vuelve, se va a donde la ex. Y ahí ya se va.
20: Cevita, mira, te voy a contar. Resulta que yo voy a cumplir 6 años viuda.
0: ¿Ya?
20: Y resulta que en los meses después que murió mi marido, conocí, bueno, lo conocía yo mucho tiempo, quedamos
0: vecinos. Ah, pero mi amiga.

0: Sevillita, para mí que ese cagüín lo inventaste tú para puro rellenar nomás. Bueno, y si es verdad que el tipo sea...
1: ¿Usted cree que me va a dar la cabeza para tanto, amigo?
0: Está bien, hombrecito, se ponga los pantalones y le diga a su ex señora que tiene una amiga, si puede ir con la amiga a la invitación. Y si no, no va nomás, po. La verdad, Sevita, eso le falta a los hombres, que todo el tiempo andan con cosas escondidas, con vaquitas robadas.
2: Buenos días, Evita.
1: Buenos
2: días. Que esté bien, que tenga un buen día.
1: Igual usted. Mire,
2: mi consejo es que se coma la señora en la mañana y la amante en la tarde.
1: Pero, amiga, si no es caníbal, ¿cómo se la va a andar con goma?
3: Puede tener una relación como papá con la pareja, no como papá, nomás con la señora y nada más, por servirte, que haga su vida, el tallo nomás. Que a mí le gusta la otra niña, no la señora.
4: Señorita, no, yo creo que está mal. Ahí las, bueno, yo respeto todas las opiniones, pero está mal porque él tiene que pasarlo bien, disfrutar y.
1: Claro.
4: Le deja pasarlo bien y salir. Ya, ya se terminó ya esa relación hace rato ya. No tiene por qué dar explicaciones a nadie tampoco, no va a perder nada tampoco. Porque ya están separados hace rato. Bueno, y si no quiere ir para allá ni para el otro lado, que se venga para acá, no tengo un problema.
5: Ven aquí, quiero decirte algo.

0: No, Cevita, mira, cumpliendo con los hijos, si ya la visita la tiene al día con los hijos, todo bien con los hijos, debiera irse de paseo con la nueva persona que está conociendo, claro, nomás, pues sí. Luego con la ex ya pasó, ya fue su tiempo. Que disfrute nomás ya con su nueva pareja y punto.
1: Hola, Cevita, ¿cómo estás? Oh. Mira, mi opinión es que él, si no quiere perder a la persona que tiene ahora, que está conociendo y que a lo mejor le cae bien, se llevan bien, que no vaya a donde la ex, porque no creo yo que la ex lo esté esperando con los brazos abiertos, perdón, la de ahora,
2: claro,
1: la nueva conquista, ¿eh? Está esperando con los brazos abiertos, claro, cuando él vuelva de pasarlo con la ex. Porque tú dijiste que ni siquiera le tocaba salir con los niños.
2: No,
1: por lo tanto, si él fuera el caso que le tocara ir a ver a los niños, otro gallo cantaría,
2: claro,
1: porque tiene que ir, ¿me entiendes? Pero en este caso no. Por lo tanto, si está prefiriendo ir donde la ex y no donde la... Yo como mujer, un hombre hace eso, digo ya, este gallo no tiene interés en mí, así que chaito, lo hombre. Claro. ¿Me entiendes, Evita?
2: Sí.
1: Entonces yo le daría el consejo al hombre, si no quiere perder esta relación, que a lo mejor puede ir viento en popa, que no vayan de la ex porque le van a pegar la PLR después cuando vaya, lo más probable.
2: Exactamente.
1: Ya, Evita, besitos.
2: Usted dio en el clavo, amiga.

0: invitas.
1: Hola.
2: Que no vaya donde la ex, lo van a curar y lo van a capar. Ese hombre ya está muerto.
3: Eso es que me gusta.
4: Sevita, el Tota Juan dice que salga con la amiga mejor, no con la ex, con la amiga. Y que la haga reír harto, porque donde cae la risa, cae la.
1: Ya, pues, Tata Juano.
5: Buenos días, Sebastián.
1: Buenos días.
5: Sevita o Sebastián, da igual.
1: Como usted quiera,
5: siempre
1: nomás,
5: vas
1: amigo.
5: A ser el mismo. Aquí y en la quebrada aquí. Oye, ese tipo tiene que disfrutar la vida. Te tanteó el terreno ya. Lo que tú dices es santa verdad. Esa mujer sabe el punto débil. No, hacer cosas que sea un romance de fiestas patrias y después Shaolin.

0: que, o sea, la otra niña va a estar para la batalla del combo.
1: No.
0: Jamás, porque se quiere un poquito él. Se diga, no, no vuelvo con mi ex. Tengo un futuro con una persona que no conozco y puedo ser feliz. Todo se puede en la vida. Hay una segunda oportunidad. Ya se evita que haga caso, no va a secar ese palo.
2: ¡A ese palo!
3: Qué peligrosa la señora caníbal, oye. Que me vuelva el marido, que se lo comió.
2: Once con 47, uy, la pausa, vuelvo, no se mueva.
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1: Esta es la hora. En su radio Carnaval ya son las 11 de la mañana con 57 minutos.
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5: Oye, qué fome, Pablo.
6: Ay, amigo querido, un abrazo, gusto saludarlo, que tenga muy buen día. Un abrazo a las señoras, a los caballeros también. Quiero contarle, bueno, que ya no pasa a ser anécdota. Estuvimos conversando ayer de los supermercados, etcétera. Entonces dije yo, voy a ir al supermercado, ¿eh? Voy a estacionarme y hablo con Cevita. Y de ahí entro al supermercado. Bueno, y me di 4 vueltas, querido amigo, para poder estacionarme. Y alguien salió, con suerte, y yo me estacioné. Esto, en el supermercado que usted conoce ahí, este nuevo que hay aquí, que arriba hay una de estas tiendas bien conocidas de ferretería, por así decirlo. Y es la cosa esta del elefantito. Terrible, amigo querido, terrible. Y todavía no ingreso al supermercado. Entonces me acordé de usted, recién pensando que tenía que hacer el contacto, y pensando de que usted me decía de que la gente saca plata donde sea. Es una cuestión, es una locura, amigo querido. Es una locura. Yo no sé qué vamos a encontrar adentro, pero si no, voy a tener que ir al almacén de la esquina, no, porque esto está colapsado. Y es un tremendo estacionamiento, amigo. Entonces está repleto, repleto, repleto. Y le consulté a un señor que mueve los carros por ahí, y me dice, no, señor, me dijo esto de las 10 de la mañana que está igual. Oh. Entonces, imagínese cómo va a estar mañana, imagínese cómo va a estar la tarde. Mañana es el último día, porque después se cierra 18 y 19. Es tanto que las personas esperando que carguen el auto para pedirle a esa persona que le pase el carro,
4: el
6: amigo.
4: El carro, claro.
6: Entonces, no, es una locura. Yo le digo que si alguien viniera y dijera que este país tiene problemas económicos, yo diría que no tiene. Yo sé que sí los hay, pero como imagen, como lo que usted ve, y no solamente aquí, sino en cualquier parte, amigo. Claro. Ayer en Santiago, uno de los hijos andaba, bueno, se fue a comprar un almacén, porque era una locura, amigo querido, de los supermercados de ayer en Santiago. Y aquí dije, bueno, voy como a las 11, ¿qué tanto? Si no había tanta gente. No, llegó toda la gente, amigo, a pasar el fin de semana largo por acá, y esto es... Es una locura, amigo.
4: Yo tengo
6: no tengo otra palabra que decir. Sí.
4: Yo tengo un cuñado que trabaja en un supermercado en La Ligua, aquí en La Ligua, Pablito. ¿Ya? ¿Sí? Y nos envió una foto a las 9:30 de la mañana. Entró a las 9:00 y puso, ya está lleno.
6: Bueno, sí, es una...
4: Y le estoy hablando, 9:30 de la mañana, Pablito, 9:30 de la mañana, ya estaba lleno, sí.
6: Entonces, como yo soy muy enfermito para andar investigando cosas, me puse a averiguar cuándo vende más el supermercado, en qué fecha, mejor dicho, y duplica las fiestas patrias que la Navidad y el Año Nuevo, amigo querido. Con eso lo digo todo. Duplica Navidad y no, triplica Navidad y duplica Año Nuevo, el fin, la fecha de fiestas pachas. Por las ventas, por la cantidad de personas, eso es pero tremendo, amigo. Bueno, y esto, ese estudio que miré, que usted lo puede encontrar en inteligencia artificial, en cualquier lado. Uno mira y efectivamente es así, porque lo estoy viviendo. Estoy estacionado, después de dar tres vueltas, me estacioné, y ahora hay gente que da vuelta con los autos, otro pidiendo el carro al que va al auto a sacar, a guardar su mercadería. Entonces, la gente gasta harta plata, amigo.
4: Sí, es verdad. Por eso tiene que preferir comercio local. Prefiera para que vaya piolita, tranquilito, y compra a gusto y así uno elige. ¿Sabe por qué? A mí, por ejemplo, la carne, Pablito, me gusta comprarla en las carnicerías.
6: Sí, yo compro una en la carnicería de
4: Puchoncabí, claro, normalmente. ¿Por qué me gusta? Porque así yo la elijo y le digo, ¿sabe qué? Al carnicero le digo, quiero ese, uno ya tiene el caserito, ya. Digo, ¿sabe qué? Quiero esa carnecita. Me da, ya, tome aquí. Y además después le dicen, aquí tiene la yapa.
6: Entonces, uno, aunque tenga todo el tiempo del mundo, se coloca mal genio, amigo.
4: Claro.
6: Entonces, es ir al almacén, ¿no? Pues, amigo,
4: claro.
6: Elige perfectamente usted. Entonces, se pone mal genio, perdóname que lo diga, pero mire, terminando el contacto, ni siquiera quiero entrar, amigo. Porque claro, veo en este momento cómo pasa la gente, las filas, y esto del cajero, esto... ¿cómo se llama esto? Que uno paga solo ahí en
4: estas cajas que hay. Claro, las cajas autoservicio.
6: Autoservicio, es decir, cajero automático, no, las cajas autoservicio. Bueno, pero están colapsadas las filas.
4: Claro,
6: exacto. Y resulta que la gente le están dejando pasar a las que compran 11 cosas, porque no cabe ahí en el mesón del cuento, entonces claro, la niña tiene que estar a cada rato.
7: Usted vaya para el otro lado, vaya para el otro lado.
6: Sí, que no, es una cosa. Bueno,
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6: Tiene que hacer eso la gente, amigo. Eso, que prefiera eso, de frontón. Bueno, y entre todo el ratito que estoy esperando aquí, como 10 minutos, un auto bonito raspilló a otro en la puerta.
4: Ah.
6: Y justo venía la niña y se pusieron a discutir, y anotaban teléfono. No, ya. 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
4: Vamos.
6: Para tener buena memoria.
4: Sí, mejor.
6: E ir a las carnicerías que usted está recomendando, amigo. De verdad es hacerse mala sangre, ¿eh? Se lo digo. Bueno, hay gente que a lo mejor le gusta, hay gente que le gusta estar en el supermercado, mirar, comprar y tener paciencia, yo no la tengo. 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Pero la niebla mental, uno podría decir, sí, es una cosa pasajera, claro, pero si no la trata, se convierte en una niebla mental crónica, y ahí la situación es más compleja, porque no habría una solución a corto plazo, sino se tendría que ser a mediano y largo plazo. 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Que es el... No, hoy día es miércoles, querido amigo. Que es el...
4: Sí. Bueno,
6: ¿qué día hoy?
4: Hoy día miércoles 16, miércoles, amigo.
6: No, así que con esto que le estaba hablando el supermercado, se me olvidó todo, porque además mañana jueves va a estar abierto esta cuestión hasta las 6 de la tarde nomás, y el viernes y sábado cerrado.
4: Va a tener que tomar más melena de león, parece.
8: Lo digo porque compartir
6: y tomarme el león entero, amigo. Oiga, o comerme el melón entero. Oiga.
4: El león, amigo, no melón.
6: No, pero el melón con vino y el león al lado, una cosa así, hay que hacer eso, porque uno se colapsa, amigo.
4: Sí.
6: Y mire, estos lapsus que yo tuve recién en decirle estas dos cosas es porque estoy molesto, ¿no? Sí. Entonces, es una cuestión de concentración, una cuestión de lo que estamos conversando, así que todo hay que tomárselo con tranquilidad, pero de repente eso no se puede. Como leí antes, decía, tómatelo con andina, ¿se acuerda? ¿No?
4: Exacto.
6: He dicho antiguo.
4: Uy,
6: ah, cuando usted de repente dice dichos antiguos, ahí tiene un antiguo, tómaselo con andina. ¿Ah? 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Último detalle. Antiguamente iba mucho la mujer al supermercado o era la encargada de las compras. Mayoritariamente, amigo, he visto más hombres comprando que mujeres.
4: Mire, es verdad.
6: Sí, mayoritariamente.
4: Es verdad. ¿Sabe lo que pasa? A mí, por ejemplo, a mí me gusta ir al supermercado. Yo le digo a mi señora, vamos al supermercado, a mí me gusta. De hecho, me dice, oye, déjate de darte vuelta. Yo me doy más vuelta en el super, voy por todo, pasillo por pasillo y mirando. Si hay alguna
6: oferta. Sí, uno empieza a mirar cosas, sí. Hay alguna cosa interesante, amigo.
4: No, ¿ah? ¿Y sabe qué hago yo? Por ejemplo, yo me preparo, por ejemplo, ya me dice, ya, mañana vamos a ir al supermercado, listo. Y yo voy y testeo todos los supermercados. ¿Quién tiene las cosas más económicas?
6: Sí,
4: ¿cierto
6: la idea?
4: Sí, pues, y de ahí. Oiga, Pablito, referente a lo que usted recién comentaba, el enojo, la molestia, la mente, que en esta fecha está preocupada de otras cosas, yo vuelvo a insistir que uno es frágil de mente, uno es débil de mente. Y por eso, para que tengan cuidado, ¿en qué? En las estafas que puedan ocurrir en estos días, porque uno, su mente, la cabeza está en cualquier lado. Y la verdad, no queremos que nadie tenga algún inconveniente. Le van a llamar, le van a decir de sorpresa, oiga, ¿sabe qué? Mire, ¿sabe qué? Usted se ganó un bono, tiene un bono, que esto, que aquí, que allá, necesito que me dé su cuenta, le vamos a mandar un link y usted lo pinche y ahí jodió. Para que tengan
6: sobre
4: cuidado.
6: Todo, amigo, qué bueno que lo había dicho. A mí, ayer me llegaron dos o tres, todos relacionados con un bono de fiestas patrias, amigo querido. Entonces colocan el gobierno de Chile le ofrece a usted un bono de fiestas patrias. Pinche aquí y va a obtenerlo. El gobierno no le ofrece nada, porque hay otras formas a través de Chile Atiende que le ofrecen algún bono o se lo depositan, pero no le coloca ningún link. La persona entra a ese link pensando que tiene un bono de fiestas patrias entregado por la autoridad, y le van a sacar hasta el alma, amigo querido. Se van a quedar con su clave, se van a quedar con su dinero que tiene guardado. Así que, por favor, no entren a nada. Nadie regala nada. Me llegó otro que dice Copec. Copec, porque estas patrias le regala a usted 25.000 puntos.
4: Mire.
6: Cánjalos aquí. Eso es de la cárcel, o de Colina 1. Entonces usted canjea esa cosa, se mete a esta página que los tipos le colocan, y resulta que va a perder su plata.
4: Exactamente.
6: Así que, nada.
4: Exactamente, para que tengan cuidado. Nadie le va a llamar, le va a mandar un mensaje y va a decirle, oiga, ¿sabe qué? Le vamos a regalar plata. No, eso es una estafa, amiga. Nadie le va a pasar eso. A no ser que le hable yo de mi teléfono personal. Eso no es estafa, es verdad, amiga.
6: Claro, ahí se pongan con tres luquitas, claro. para financiar el baile suyo con las botas y la escuela.
4: Exactamente. O para hacer la vaquita, para comprarle una empanadita a mi amigo Johnny, que está aquí en Catapilco. Oiga, las empanadas buenas del Johnny, Pablito. Yo, cuando un día invite a la inauguración del Quincho, yo le voy a llevar las empanadas del Johnny.
6: Ya, querido amigo.
4: Un abrazo, ¿ah? Pablito.
6: Tenemos compromiso.
4: Sí, cuídese. Chao, chao. Oiga, saludos para la abuelita Chinda y para la señora Pilar. La madre y la abuelita de mi amigo Johnny, que están allá en Catapilco City. Están haciendo las ricas empanaditas de pi. Oiga, yo veo las empanadas. ¡Ay! Johnny, guárdeme una. Con una nomás estamos listos.

0: Rosita, buen día. No, hola, quédate como locutor, no, no, como vallador. Como locutor.
1: Evita, ¿aló? Hay un detalle bien fundamental en este triángulo amoroso.
2: En este sí.
1: Resulta que él tiene que pensar una cosita. ¿Qué? Pero parece que no piensa.
2: No.
1: Y la ex, si el compadre va donde ella, lo va a tener comiendo en la mano. Va a decir, a la hora que quiero lo llamo, a la hora que no quiero lo voto. No, que se quiera un poquito, ¿eh? Que se quiera un poquito. Y vea la segunda oportunidad que el destino le prepara. ¿Cómo sabe que en una de esas? Yo sé, porque el destino de repente nos prepara cosas. Como dice la canción, la vida te da sorpresa, sorpresa te da la vida.
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1: Esta es la hora. Esta es la hora en su Radio Carnaval. 12 horas con 27 minutos. 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

también, postal muy recurrente, los niños en la periferia, apaleando la miseria, duro vive el indigente. Amor de familia ausente, Santiago, ¿cómo lo explico? ¿A dónde se van tus hijos cargando tus aventuras, consumiendo tu basura? Pido pa' ello,

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1: Esta es la hora. Esta es la hora en su Radio Carnaval. 12 horas con 46 minutos.

esta mañana. Mañana, atentos, mañana tengo algo pendiente con ustedes. Mañana voy a regalar, entraditas. De regalar entradas, mañana. Voy a regalar entradas para la gran ramada, la Charito del Tío Emilio. Mañana, vamos a hacer palmas. Hoy, mañana nos lanzamos.

para mi mamita Verónica Ponce, que están de cumpleaños hoy día, 16 de septiembre. Muchas felicidades para Scarlett Bechtein. ¿Está bien? ¿Sí? Y también para mi mamita Verónica Ponce, que están de cumpleaños hoy día. Quiero regalarle este saludo por la radio, ya que no tengo plata. Ah, pero no. Mandarle un beso fuerte, un abrazo a mis dos amores de mi vida. Para Scarlett y Verónica. Que son todo para mí. Y que en esta nueva vuelta al sol se les cumplan todos sus deseos. Y que gracias por ser parte de mi vida. Y que tengan un tremendo día. Y que además, que tienen la tremenda suerte de nacer el mismo día de su cumpleaños. ¡Claro! ¡Claro! Mira, nacer el mismo día que están de cumpleaños.

0: 11 que están de cumpleaños. ¡Felicidades!
1: De mí te burlaste.
0: Sebi, de mi saludo, porfa. Ahora voy con los saludos. Para mi nieta Caroline Martínez, decirle que la amo muchísimo. Somos de

0: maldita sea. A ver si la descarguen una canción para la radio carnaval. Para esta fiesta. Ay, no podemos descargar.
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0: Dura 2 minutos la programada. No. ¿Cómo van las empanadas de mi amigo Johnny? ¿Cómo van las empanadas? ¿Van bueno, no? ¿Cómo van? ¿Están haciendo el pino? Oh. Todo aires de Catapilco ahí. Por si acaso el Johnny está haciendo el pino. Ahora vamos a hacer el ceviche. Ay, a esta hora llego yo. A esa hora llego yo. Saludos para las chicas superpoderosas. Están

0: vamos con la fallita.
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las fiestas patrias. Hay que celebrar con buena carne, buen vino, con una buena empanada. Para que usted no pase hambre. Para que usted disfrute esta fiesta como Dios mande. Y para que no quede colgado, lo invitamos a comprar el mejor asado.

0: por mis hijos, José y Antonio. Brindo por este 18, que por favor no se porten como el hoy. ¡No! Saludos para el José y el Antonio. Brindo para que estas fiestas patrias baile con disimulo. No, ¿quién me mandó esa? Un abrazo, cuídese, que tengan una linda tarde. Hasta mañana, chao.
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1: Esta es la hora.
2: En su Radio Carnaval son las 13 horas con 14 minutos.
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1: Oye, pone una música malena, un coche, no sé. 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

Una ya con el 23, estamos atrasados. ¿Por qué entramos atrasados si llegamos temprano? O sea, que teníamos problemas técnicos ahí, parece. Claro. Y la que más se escucha, una ya con 23 minutos, señoras y señores. Bienvenidos al Latido Ranchero de su radio, regalona, su radio carnaval. Ya está habilitado nuestro super WhatsAppero, el más 569-4998-6104. Ay, dijo hoy día Shelly. Y por supuesto Facebook, hicimos la publicación, ya está, vienen 18, por supuesto. Red Carnaval Quinta Región, para que usted envíe su mensaje y escriba su mensaje, salude, participe con nosotros en esta presente jornada, señor.

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0: Porque es el macho de la cumbia, mi gran amor. 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No, esa no, no. Sí, la vamos a tocar, pero más rato.
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0: ya, todo el mundo arriba. 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
0: Recuerda que mañana jueves tiene

0: Y no se olviden que hoy ayer pues no me mandaron los chiquillos el, voy a preguntarle a Sebastián quién fue el ganador. Ayer lo tiraron, pues. Sí.
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0: El ganador del asado.
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0: Sí, correcto, correcto.
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0: Todo el mundo arriba. Búsquese algo de los talismanes del ritmo y el amor, señor Carrera. ¿Cuáles son viejos los vamos a ir hoy día?

es lo mejor. Ah, y te pienso. Ay, permíteme, no hay nada como te pienso. Los talismanes del ritmo y el amor que van a estar, señoras y señores, en la gran ramada ahí. Este 19 de septiembre, sí señor, los talismanes.

señor, hasta las señor Carrera, 18 y 19 de septiembre, ahí con la ramada de junto a Reggaetón de Campo, ¿cierto? Van a estar los Banda Tropical, van a estar los Llaneros de la Frontera, los Talismanes en su mano. No, si va a estar buena la movida, ¿no? Va a estar muy bueno, viejo Valendo. Vamos a ver el queque para allá, ¿eh? Vamos a ver a zapatear en fonda propia.

Claro, hoy van a estar este compañía tropical, Sebastián y Almendra, Hermandad Chilena, la Sonora Malecón, el Grupo Alegría. Esa es la parrilla oficial de Fiestas Patrias en la Media Luna, ex Hacienda El Melón, reggaetón de campo y la Charito del Tío Emilio presentan este 19, la Fonda 18 y 19 de septiembre, señoras y señores. No, la vamos a pasar increíble, ¿eh? 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Vaya a quedar sin entrada, chiquillo. Vamos a la música, galera. Y te pienso, uno de los que va a estar el día 19. Los Talismanes del Ritmo y el Amor son en la Carnaval.

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0: Tiro Ranchero, quiero Yanir La Frontera, la toque manita. Un saludo a Jay Carrera y a la patita, te quiero mucho, cuídate, chao.
1: Un abrazo grande, amigo mío, ¿eh? Un abrazo grande, grande para ti, ¿eh? Saludos, patito, saludos. Para acá dice amigo Eric, quisiera escuchar a Bronco con el tema Échame a mí la culpa. Ya, ¿y qué culpa tenemos nosotros? Ya, échame a mí la culpa.
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1: Ya, del grupo de Los Gigantes de MLC, el grupo Los Broncos. Sí, por favor, se acarga. A ver, por acá tengo audio. ¡Aló!
3: Brindo en este 18, brindo por la primavera. Felices fiestas patrias, Pupita Eri y DJ Carrera. Y con esta me despido con tono elegante. A ver si me ponemos temita de Vicente Fernández. ¡Uy, uy!
1: A ver, compita, buena, buena, buena, buena. Buena, me gustó, me gustó. ¿Sabes que mañana vamos a hacer paya acá? Sí, mañana trabajamos mañana, ¿no? Sí, se trabaja. ¿Sí? No hubo negociación ahí, ¿no? Ah, no, sí, es que. Sí. No, no se puede. Ya, ya. Algo de Don Chente Fernández se acaba. Vamos a tocarle el tiro a la Vicente, ¿eh? Van a disculpar los demás, pero me gustó.

0: Oye, ya viene la primavera, pues, un millón de primaveras. Sí, ya estamos a las puertas de la primavera ya.
1: Pues mira tú,
0: con la esperanza.
1: Es como fue.
0: Ah, no, se equivocó el cantante.

0: Y Eri, ¿tú serías tan amable de programar algo de los Lumaquinos Alegres? O más bien dicho, ese como homenaje de las canciones de René Inestrosa.
1: ¡Ya, buen!
0: Un poquito de septiembre hecho ranchera. Pero bueno, en fin. Por favor, gracias. Ojalá que antes de las 2 de la tarde.
1: ¡Besitos! ¡Chao, chao! Ni un problema. Un abrazo, amiga mía. ¡Saludos! Ahí saludos a nuestra amiguita, pues, ¿ah? Ya, ¿qué más tenemos, viejo lindo? Vamos a la música. Vamos a la música, monseñor Carrera, vamos a la música.
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1: Hacemos un poquito de música. En su radio, regalona, su radio, carnaval, señor Carrera. Pero antes, viejo lindo, póngame música de fondo nomás, señor Carrera. No, pero póngame el charro que teníamos. 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Oiga, carrerita. 3:51. 1,000,000 de primavera, chica, la carnaval. Este es Vicente Fernández.

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3: Esta es la hora.
5: En la Carnaval ya son las 14 horas con 14 minutos.
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1: Su radio regalona, su radio carnaval, señor Carrera. Tocamos lo que. ¿Cuál nos falta? Échame a mí la culpa, weón. Esa, weón.

0: 2 de la tarde con 19 minutos en su radio, regalona, su radio carnaval. Oiga, chiquillos, se necesita carnicero con experiencia para carnicería ubicada en Artificio. Comunicarse a este número, el +569 9487 1377, +569 9487 1377. Se necesita entonces carnicero con experiencia para carnicería ubicada en Artificio. A ver, por acá le quisiera mandar un saludo a mi nieta Caroline Martínez, que hoy está de cumpleaños. Decirle que la amo mucho, con un tema de Pepe Aguilar, con la hija somos de Puyay, ya pues. No te marcha. Tu sangre en mi vena, ¿para qué se llama la canción? Hasta el amanecer. Un abrazo grande entonces. No nos dice a Caroline, no nos dice que está en la sala, que le cantemos feliz cumpleaños, ¿no?
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0: Un abrazo grande, feliz cumpleaños, Caroline. A ver, por acá, aló.
2: ¿Cómo estás, Eri? Que se mandó acá de escuela, si me podía poner un temita de Alanis Lago. Cualquier temita bonito que tenga ya, por favor.
0: Ya, güey. La Alanis. Ajá.

0: Oye, hay como un chamamé que canta la... Sí, búscate.
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0: Bueno, acá dice: buenas tardes, Eric. Un saludo de Vijuelas, Jardín María Cecilia.

0: ¿Qué más tenemos? Por acá dice, amigo Eric, quisiera enviar un saludo muy especial, se puede, pero por supuesto, pues, amigo mío, amiga, no sé quién me habla, envíe el saludo nomás a... ¡Aló!
1: Yo estoy ahí nomás porque tengo una hermana hospitalizada del 4 de septiembre. Oh. Imagino cómo va a ser el 18. Quería saludar en este día 16 de septiembre a mi sobrina Geraldine Arredondo, que se encuentra de cumpleaños. Ya la saluda su mamá Jackie, su papá Rafael Antonio y su hermana Xiomara y su tía, que las quiere, la ama mucho. Y te voy a pedir el tema Como Marea, que pasé una bonito 18 junto a tu familia, Eri. Se despide Margarita del Poli, chao.
0: Un abrazo grande, Margarita del Poli, un abrazo grande para usted, amiga mía. Que ríe ese ánimo, vamos, que se puede.
2: Y aquí me voy despidiendo, una vez más, con todo el cariño y corazón.
0: Ya vamos a la música, rápidamente, señoras y señores. Es hora de la tarde, vamos ya con 23 minutos. En la que más se escucha. Llega Alejandro Secole, tu sangre en mi cuerpo, ¿eh?

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1: Esta es la hora. En la Carnaval ya son las 14 horas con 40 minutos.
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0: la Nicole, mira quién será la Nicola. 9:43, señoras y señores. ¿Qué tema? Ah, faltó el de los peregrinos, José Carrera, el lleno de Ñuble también.
1: Me parece imposible.
0: Ya, tócate esos dos y saludamos a la vuelta a la gente que ya. ¿Ya? 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

0: Ay, mi copa lindo. Oye, ya son las... No, ya son las... 46, compita, consulta, ¿cómo se llama la primera canción que tocó hace 5 minutos atrás? Ah, oh, me pillaste, viejo lindo. 5 minutos mientras tocamos Los Peregrinos del Amor, la Arrogancia. Ese tocamos, Llanero de Ñuble, Alanis Lago, Baila, Baila, ¿qué más? Ángela Aguilar, tú sabes, tu cuerpo, tu sangre en mi cuerpo.
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0: Esa tocamos, amigo mío. Bueno, guys, hola compita, DJ Carrera, que tengas una linda fiestas patrias, ¿ah? La pases bonito junto a tu familia. Un temita, siempre pierdo el amor del grupo Disparo, ¿ya? Ya nos vamos con esa, siempre pierdo el amor del grupo Disparo. Vamos con esa, viejo lindo, ¿ah? Esa nos vamos a despedir. Amor, ese de, sí, Arrogancia. Amor y Arrogancia, no sé, Arrogancia. Arrogancia del grupo Peregrino del Amor. Por Arrogancia de... O sea. Saludos para Maite, dice, quiero decirle que la quiero mucho, que estoy feliz que está acá con nosotros, acá en la casa, de a poco recuperándose, que tuvo... no sé qué tuvo, pero tuvo algo. Ahí le saludo a su hermano. Saludos para Mike.

0: Florine Cochera Soto, hola de Eric Grigue Carrera, buenas tardes, un día maravilloso. Yo en la mejor sintonía de la carnaval, en la tío ranchero, saludos desde La Calera. Abrazo grande con mucho cariño, mi niño. Un abrazo grande, amiga mía, saludos. Irma Torres, hola Eric, linda foto, porfa. Saludos a mis nietos Martín y Maite, que vinieron a pasar unos días conmigo aquí en Limache, porfa. Dile que no coman tanto, porque están como... ¿Cómo se bañan en invierno? Comen más que el DJ Carrera con bajona. Armando Pérez, buenas tardes. Eric, un saludo de Dijuelas, un temito de Tigre Barral. Saludos, amigo mío. Magdalena Fuentealba dice, a disfrutar los lindos lardillos rancheros. Dice que tenga una excelente tarde de miércoles. A Beazotes, dice, lleno de... De buena vibra desde Viña del Mar. Mira, mira la Magdalena Fuentealba. Saludo, amiga mía. Es nueva, parece, no lo había escrito ella. Vanesita Martínez dice, buenas tardes, qué rico escucharlo. Saludo a mi hija Rocío, a los que me conocen y a mi esposo, dice, ah, señora mía, que tengo una excelente mitad de semana. Bye, dice Vanesita, un abrazo grande a usted.
1: Buenas tardes, señor.
0: Margarita Pérez, hola Eri, que tenga un linda tarde. Saludos desde Quillota, Margarita.
2: Permiso.
0: Marcia Gapo también lo escribió ahí. Un abrazo, amiga mía.
3: Y venga mi...
0: Magdalena Fuentealba, no, la había escrito ya, listo.

0: Ah, está jugando fútbol, dice la Mike, dice en Palestina, mira. Ah, vale, está recuperando, eso es lo bueno. Eso es lo bueno. A ver, cortito, aló.
1: Hola, compita Benny, ¿cómo estás? Buenas tardes. Bien. Por acá los saluda el gato. Compita, esta vez solamente saludos de agradecimientos. Primeramente agradecer a Dios por todo lo que nos ha dado, a nuestra casa, a nuestra familia. Agradecer a Dios en todo momento, compita. Segundo, agradecer a mi familia, a mi mamita, a mi hermano David, a mis amigos. Y agradecerle a usted, amigo mío, amigo Eric, agradecerle por su buena onda, por su simpatía con mi hermano David. Y ojalá siempre perdure esa amistad con él. Él lo quiere mucho, compita.
0: Sí, bueno.
1: Y eso, saludos para todos, que tengan una linda tarde. Un abrazo inmenso, compita Eric. Chao, chao, por acá el gato.
0: Amigo, compita, un abrazo grande, ¿eh? Me somos a despedir, eso no estoy lisiando, busco chino, no. Sí. Te mando un gran abrazo, gato, amigo mío. Un abrazo grande, grande para ti. De verdad, compita. Un abrazo, buena foto tenés, cochino, Un abrazo, amigo mío. Saludos, saludos. También por agradecido de la amistad, por pesar de que el David de repente se me enoja, pero ya lo conozco y así que ya se la va a pasar solo. Pero usted sabe que la amistad aquí es buena onda. Un abrazo grande, grande, grande. Nosotros nos vamos en carrera ya.
2: Oye, compita, se escuchó medio emocionado y el compita del auditor. Yo también soy tu amigo Eric.
0: No, mi compita es el amigo mío, tú no. Un abrazo grande, compa. Gatito, un abrazo grande, compita. Arriba ese ánimo, arriba ese ánimo. Nos vamos, señor Carrera. Siempre pierden el amor. Que esté muy bien, cuídense mucho. Nos vemos mañana, nos escuchamos mañana. Bueno.

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0: tres grandes riquezas hay que tener en la vida: salud, dinero y amor. 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
1: 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Tenemos llamado. Aló, ¿con quién hablo?
2: Yo me llamo Herminda Maristele.
1: Gracias, Herminda. Dame la fecha de nacimiento tuya, por favor.
2: 1973.
1: ¿Qué día y qué mes?
2: Yo nací el 7 de enero de 1983.
1: Vamos a mirar las cartas del tarot. Ponga la mente, el corazón, todo lo que me quiere preguntar, hermana mía, ¿correcto?
2: Sí.
1: Y que podamos ver salud, amor, prosperidad y felicidad.
2: Ya.
1: Escucho guaguas por allá en su casita, la familia, los hijos, ¿verdad?
2: Sí, yo tengo a mi hijo que está en España.
1: Dios me le bendiga. Mira lo que le marcan las cartas del tarot. Es una mujer muy luchadora. Es una buena madre. Es una mujer que da la vida por sus hijos. Y es un apoyo importante de la familia. Porque usted es apoyo para los demás. Está enferma, está decaída y se encuentra triste.
2: Sí.
1: Aquí hay preocupaciones por un hijo suyo. ¿Cómo llama él?
2: Sí, Oscar.
1: ¿Y qué fecha tiene Oscar? ¿Sabe el día en que nació?
2: Nació el 31 de octubre de 1992.
1: Vamos a mirar tres carticas para Oscar. Él está en depresión, él está en tristeza. Y una persona en depresión es capaz de quitarse su propia vida. No me gustan estas cartas que veo, porque lo veo a él bastante deprimido y bastante triste. Usted enferma, la enfermedad suya tiene que tener cuidado. Esa enfermedad que va por la sangre y que descontrola todo el cuerpo, la diabetes. Hay que controlarse mucho, hay que tratar de vivir en sana paz, porque en la casa a veces muchas peleas, muchas discordias. Esto carga el hogar.
3: Hay que limpiar la casa, no solo con la escoba y el jabón. Hay que tener una plantica de ruda. Hay que regar la casa con plantas dulces, con plantas amargas. Hay que poner en una cadena de fe a su hijo para que esa enfermedad llamada la depresión se le quite de su vida. Yo le voy a regalar los elementos de cura, hermana mía. Herminda, yo sé que el paquete Putumayo me le va a servir y usted va a usar esos elementos en usted y en su hijo y me lo va a agradecer más adelante, ¿correcto?
2: Sí.
3: Le devuelvo el llamado para hacerle llegar allá a su región, porque usted, ¿de qué ciudad es? Perdone.
2: Yo vivo acá en Serena.
3: Entonces le voy a hacer llegar o atenta a las visitas que vamos a hacer a Serena para que reciba el paquete Putumayo. Esté atenta a mi llamado, hermana. ¿Le hablé verdades o le mentí en algo?
2: No, está todo bien.
3: Bueno, mamá, la llamada está un poco mala. Yo la dejo, pero atenta a una visita. Dios te le bendiga.
2: Ya.
3: Hasta pronto.
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0: 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Aló, ¿con quién tengo el gusto?
1: Con Miguel Morales.
2: Amigo Miguel, gracias. Su fecha de nacimiento, por favor.
1: El 15 de
2: marzo.
1: Sí, de abril.
2: Abril del año 53. Vamos a mirar las cartas del tarot. Ponga en la mente, en el corazón, esa pregunta seria que tiene por hacernos. Porque vamos a mirar, y cosa buena, cosa mala que indio vea, mi obligación es de hablarle, hermano mío, con la verdad.
1: Bien.
2: Sepamos que la salud es el tesoro de la vida y sepamos también que la buena suerte se hace, la mala se combate y el que no espera vencer en esta vida ya está vencido. Mira lo que me están marcando las cartas del tarot, hermano mío. Présteme mucha atención. Su salud se está bastante decaída. Se encuentra enfermo. Sí. Problemas que tiene a la parte de su salud. Le escucho bastante ruido. Usted tiene el altavoz, ¿verdad?
1: Sí, no tengo el altavoz.
2: No vaya a poner altavoz porque es que hay mucho ruido y no le puedo escuchar bien. Regáleme solo un minuto de su tiempo, que mis palabras van a quedar guardadas en su mente y en su corazón. Hay problemas a la parte de su salud. Hay problemas que no le dejan vivir en paz. Hay muchas dificultades que usted ha tenido en su vida. Y problemas a la parte familiar, problemas en el hogar, el dinero bastante alejado. Son varias las dificultades que estoy viendo, hermano mío. ¿Es así o no es así?
1: Es así.
2: Una suerte bonita se ha marchitado hace un tiempo, ha venido para atrás. Hay alumbramientos a su energía, a su suerte. Esto le impide la felicidad y la misma prosperidad. A usted lo están molestando por medio de cosas malas. ¿Usted sabía, tenía conocimiento?
1: Sí.
2: Por eso es que usted no puede dormir. Hay noches que no duerme y se desvela y el día permanece muy cansado, muy agotado. ¿Hace cuánto que le pasa esto?
1: Yo llevo 2 años con lo mismo.
2: Y no ha podido prosperar. Usted ha venido en suerte y en salud. 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Cuando hay cosa mala, cuando hay cosa negativa, la cortamos. Viene protección, viene aseguranza. El aceite madre selva lo vamos a aplicar en el cuerpo y vamos a pedir la salud, que es el tesoro hermoso de la vida. El paquete indígena del Putumayo, yo se lo voy a regalar con cariño. ¿Usted me lo recibe?
1: Sí, señor.
2: Entonces, atento, hermano mío, para tomarle los datos. Le voy a devolver el llamado y vamos a hacerle llegar esto a su ciudad, a su región, de donde nos esté llamando, ¿correcto? 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Que si le están haciendo mal, usted sabe que sí, ¿verdad? Usted sabe que le han envidiado de tiempos y usted sabe que le han hecho daños del pasado. Hay cargas negativas que hay que retirar. Yo le voy a enseñar cómo. Atento a mi llamado, don Miguel. Muchas gracias por haberse comunicado. ¿Le gustó la llamada?
1: Sí, gracias, señor. Gracias, muy amable. Gracias.
2: Yo le agradezco el minuto de su confianza. Hasta pronto.
1: Gracias, señor. Que Dios lo bendiga. Gracias.

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7: Esta es la hora. En su radio regalona ya son las 15 horas con 31 minutos.
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1: Esta es la hora. En su radio regalona ya son las 15 horas con 44 minutos.

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1: Esta es la hora.
2: Esta es la hora en la Carnaval, 16 horas con 14 minutos.
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0: también te extraño, mi amor. Te quiero, mi gatita. ¿Qué tal? ¿Cómo están? Muy buenas tardes, señoras y señores, amigos, amigas, ¿cómo le va? Muy, pero muy buenas tardes, bienvenidos, bienvenidas al Toque La Alterita de su Radio Carnaval. Un gusto, un placer saludarle a esta hora de la tardecita acá en la radio que más escucha. Súper, súper, súper día miércoles, mitad de semana ya, compadrito. Ya vamos, ya vamos, ya vamos. Vamos de bajadita, ya vamos de bajadita. Ya mañana último día, compa, y empezamos las celebraciones, pero con tutti, ¿cierto? Mañana ya empezamos a celebrar, empezamos a pasarlo bien. Mañana se trabaja mediodía, algunos, menos Germancito en la carnaval. Mañana se trabaja hasta las 12, pero hasta las 12 de la noche. Ah, un lujo. Vaya pasando por el WhatsAppito, habilitamos de inmediato el WhatsApp de la Carnaval para que pase por ahí, deje su saludo, su comentario en el WhatsApp de la número uno. Ahí está.
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0: Ya lo sabe, ahí está el WhatsAppito, más 569-7288-6470, ese es el WhatsApp. Para que se comunique con nosotros, pida sus canciones, mande sus saluditos, lo que quiera. Aquí comenzamos el Toque al Tirito en la número uno.
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1: Esta es la hora.
2: Esta es la hora en la Carnaval, 16 horas con 41 minutos.
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el amigo David me manda una foto, anda de picnic, compita. Anda de paseo, compa. Le mando un abrazo grande, mi querido amigo David. Me voy a ir a revisar el WhatsAppito regalón a esta hora de la tarde. 11 minutos ya para las 5. Luego nos vamos a ir a bailar una cuequita también, pues, compa. Así que busquemos una cuequita por ahí. Porque en un ratito nos vamos a ir a bailar una cuequita. Tiki, tiki, tiki. Ya estamos sintiendo la celebración.

0: 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Ahí está. 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Ya, me voy a ir a revisar lo que aparece ahí a través de el WhatsApp. +569 7288 6470. Pase por el WhatsAppito regalón de la número uno.
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0: Hola, buenas.
2: Buena, compadrito Germán, ¿cómo está, amigo?
0: Buena, compa.
2: Acá ya estamos en la playita con la familia, guardita el sol.
0: Copeta.
2: Y a ver si mejoramos cualquier cuequita al gusto suyo.
0: Vamos, vamos.
2: Tóquelo al Tirito.
0: Vamos a bailar cueca, compa. Vamos a bailar cuequita. Busquemos una cuequita, compadrito, porque nos vamos a ir a bailar cueca, compa. Corresponde porque estamos en septiembre, el mes de la patria. Porque se vienen todas las celebraciones. Porque vamos a zapatear en todas las fondas. Fonda que haya, ahí nos vamos a meter a zapatear, compa. ¿Cierto? Así que estamos todos listos para lo que van a ser estas tremendas celebraciones de fiestas patrias, compadrito. Bueno, no son tantos días, pero el chileno los va a aprovechar bien. El chileno los aprovecha bien. Sí, no está ni ahí con cuestión. El chileno, mientras haya para comer y para tomar, celebra. Mientras haya música ahí para bailar. O ni siquiera para bailar, de repente que haya música ahí de fondo, ¿no? Que algo que meta bulla, alguna lora cantora que meta bulla. Algo que meta bulla, un brebaje ahí para la sed, para la garganta, ¿cierto?
3: ¡Me zapate!
0: Eso, para remojar el huerguero. Y mientras haya comida también, porque claro, tiene que haber comida. Sin comida no. Sin comida no funcionan, compadrito. Así que nos vamos a ir a bailar cueca. Y mientras haya una cuequita buena para bailar, para zapatear, vamos a celebrar la fiesta patria, compadrito. Échele, pariente. Póngale nomás. ¿Qué me dice el amigo David que no escuchó la? Sí, vos sí lo escuchamos, amigo David. Que nos pidió unas cuecas, de hecho aquí vamos con las cuecas.

una buena cuequita, compadre. Ya, pase por el WhatsAppito, vaya a pedir su cancioncita, vaya a enviar su saludo. ¿Cómo está, Patito, querido? Muy buenas tardes, compa. Tírate a dar algo de garra, me dijo mi...

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1: Esta es la hora. Esta es la hora en su Radio Carnaval, 17 horas con 14 minutos. 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

Ay, que a esta hora ya, compa, hoy día y a esta hora ya no se controla, ya no se controla nada. Todo descontrolado a esta hora.

0: Déjame cantar. Vamos a ver quién anda por ahí a través de nuestro WhatsAppito regalón de su Radio Carnaval.
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0: Pase por ahí. Pase por ahí por el WhatsAppito. Más 569-7288-6470. Ahí puede pasar a dejar su saludito a través de nuestro WhatsAppito a pedir su canción. Por acá dice: buenas tardes, Germán. Quería mandar un saludo a mi polola Gladys. Temita de los maravillosos, el mix Leodán, de parte de Luchito. Ahí está Luchito saludando a la amiga Gladys.

Buenísima, compadrito. Ahí estaban los charros del Maco. Más 569-7288-6470. Estamos hasta las 6 de la tarde con el Tóquelo al Tirito acá en la Carnaval. Más 569-7288-6470. 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Para la amiga Gladys, de parte de Luchito. Este es el Tóquelo al Tirito. Salió verso, sin mayor esfuerzo. Ay, ay, ay, vamos payando.

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1: Esta es la hora.
2: Esta es la hora en su Radio Carnaval, 17 horas con 43 minutos.
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0: 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Aquí estamos acompañándole, compadrito. Vamos al WhatsAppito regalón, ¿le parece o no?
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0: Pito, en un rato a eso de las 7 estaremos ahí en la señal nacional. Hola.
1: Buenas tardes, aquí estamos escuchándolo, tanto tiempo que no lo llamaba, ¿eh? Por video, perdón, por...
0: Bravo.
1: Juacito, Germancito, tóquese un par de cuequitas, pues,
0: otra
1: de los hermanos Campos.
0: Algo de los
1: estamos en víspera 18era.
0: Ya.
1: Bendiciones de acá de Hijuela María.
0: Saludito, que lo pase muy bonito. Mi querida Marita, en Hijuela. Sí, recién estuvimos.

0: No queremos quedar debiendo ningún saludito, compadrito. ¿Qué más anda? Hola.
1: Quiero escuchar el temita del llanero de Yumbe. Cualquier temita nomás.
0: Cualquiera.
1: Estoy llamando de acá del melón. Me llamo Kelina.
0: Ya, mi corazón. Por favor. Ahí le

a esta hora de la tarde acá en la carnaval. ¡Échale, pariente! A sacar los pañuelos, a sacar los pañuelos.

Se curó la cantora. Se curó el DJ también, Franquito Andrés, fuimos buenos. Señoras y señores, hasta acá el toque, el altirito de su radio carnaval. A bailar, a bailar, a bailar. Llegamos en un ratito a la señal nacional. Nos vamos de inmediato. Y a eso de las 7 de la tarde estamos para la señal nacional de su radio carnaval. Para todo Chile, con el regreso a casa y el viva la noche. Nos escuchamos en un ratito a las 7, ¿vale?

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1: Esta es la hora. En la Carnaval ya son las 18 horas con 16 minutos. 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
1: Esta es la hora. En la Carnaval ya son las 18 horas con 39 minutos. 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
1: Esta es la hora.

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0: están? Muy buenas tardes, señoras y señores, amigos, amigas, bienvenidos, bienvenidas al super regreso a casa de su Radio Carnaval. Ya vamos para la casita, ya nos vamos para la casa, ya nos vamos para la casa. Ustedes. Pero acá le vamos a acompañar para que usted se vaya con música, con alegría, con buena onda, con buena vibra para la casita. Así es que la invitación es para que se quede con nosotros y sabe que vamos a estar hasta la medianoche, por si se demora en llegar a la casa. Hasta la medianoche vamos a estar con ustedes. Hasta las 9 el regreso a casa y luego el Viva la Noche de la Carnaval. Hoy miércoles. Ya mañana comienzan las celebraciones, los festejos y así, las celebraciones de fiestas patrias. Ya mañana. ¿Quién trabaja hasta mediodía nomás, oiga? Yo trabajo hasta las 12 de la noche. ¿Quién trabaja hasta el mediodía mañana? Levante la manito, a ver, levante la manito. ¿Quién trabaja hasta el mediodía mañana? ¿Quién se va a pegar la falla mañana? ¿Quién se pegó la gran morocho y tiró vacaciones, man? ¿Quién? A ver, levanten la manito. ¿Quién es el encargado o la encargada de hacer las compras para la convivencia? ¿Ah? De encargar la empanada. ¿Ya encargó la empanada para mañana? Porque mañana ya no van a ver, le digo al tema. Tienen que ser encargadas. Las tienen que encargar o si no, no van a ver mañana. ¿Ya? ¿No la encargó? ¡Fue bueno! Van a tener empanaditas para mañana. ¿Quién está organizando los juegos para mañana ahí en la empresa? ¿Hay alguien que esté organizando los juegos para mañana? A este le voy a poner un saco. Un saco que se rompa, cosa que vaya saltando y se saque la cosa. Ese le voy a poner el saco. El saco malo le voy a poner. A este le voy a reventar un huevo, pero no le voy a reventar tres huevos a este. Tres. A este un globo, le voy a reventar un globo, pero le voy a meter harina al globo. Saludos para todos ustedes, chiquillos. La invitación es para que se quede ahí hasta las 12, hasta la medianoche. Vamos a estar acá compartiendo junto a todos ustedes a través de la Carnaval. Bienvenidos, bienvenidas al regreso a casa. No se vaya, quédese ahí. Quédese ahí compartiendo. Vaya al WhatsAppito, vamos a habilitar el WhatsApp. De inmediato habilitamos el WhatsApp. +569 7288 6470. Ese es el WhatsApp. Ese es el WhatsApp. No nos manden. En la mañana nosotros estamos allá en San Felipe. Entonces de repente mandan mensaje a esta hora al WhatsApp de San Felipe. Y después al otro día me reclaman de que no les di los saludos. Pero porque mandaron el saludo al WhatsApp de San Felipe, pues no lo vamos a encontrar nunca. Así que anote el teléfono +569 7288 6470. +569 7288 6470. En cetáceo, +569. Ya ahí para que anote el teléfono, el WhatsAppito de la Carnaval. Para esta tardecita del día miércoles son las 7:19. 7 de la tarde ya con 19 minutos y acá estamos en vivo. Poniéndole ritmo, poniéndole sabor. Mitad de semana ya, compadrito. ¿Quién anda en 18 ya? A ver, ¿hay alguien que ya empezó a ponerle ya o no? Cuéntenos ahí, vaya contándonos, pase al WhatsApp. Luego también le voy a contar lo que tenemos en las redes sociales. Tenemos publicación por ahí. Hay foto, ¿no, compa? ¿Qué foto tiraron hoy día? A ver.
1: Y ahí vamos, esperando hasta la región de Chile.
0: Anda más o menos la foto, ¿eh? Vaya a ver la foto. Después le contamos la pregunta que tenemos ahí en las redes sociales.

sabor para esta tardecita del miércoles acá en la Carnaval. Vamos de regreso a casa. Franco Locorila junto a Noche de Bruja. Pase por el WhatsAppito, luego me voy por allá.

0: 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Vamos al WhatsAppito. Más 569-7288-6470. Ese es nuestro WhatsApp para esta super tardecita. Tarde, noche ya, pues. Vamos de regreso a casa junto a su radio, regalona su radio Carnaval.
1: Comienza. Hola. El programa. Ajá. Inspirado por la familia. Eso. Carnavalera en esta tardecita de día miércoles y en vivo y en directo. Uja. El regreso a casa. Y él viene a poner la picardía, la buena onda, la musiquita, los datitos, los mensajitos. Uja. Y todo en esta tarde. Así que los dejo con el locutor number one, número uno. ¿Quién más? Germancito Villarroel.
0: ¡Ájale! Buena, compadrito. Con eso se da por iniciado oficialmente este programa. Con eso se da iniciado oficialmente este programa. Le mando un abrazo, mi rey. Que esté muy bien, cuídese mucho. Hola, amigazo. Póngame el doble vida de Adrián y los dados negros. Mañana trabajo hasta las 14 horas, Mech. Un lujo, compa. Hasta las 14 horas mañana. Hasta las 2 de la tarde y después para la casita nomás. Qué buena, compa. ¿Alguien más? ¿Alguien más trabaja mediodía nomás? O hasta las 2, hasta la 1 de la tarde y después ya se va para la casita. Media jornada. ¿Quién trabaja media jornada mañana? Cuéntenos ahí al WhatsAppito regalón. ¿Quién trabaja media jornada mañana? Ah, hay harta gente, ¿eh? Y nosotros no se podía hacer eso. Ah, nosotros fuimos buenos. Tenemos que estar acá mañana hasta las 12 de la noche. Mientras usted va a estar ahí guajeándose. Nosotros vamos a estar acá acompañándole. Mañana va a ser de locos, te digo al tiro. ¡Que levante la mano quien lleva doble vida! ¡Rico, rico, rico! ¡Rico, rico, rico! ¿Quieres tú? ¿Quieres tú?

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1: Esta es la hora.
2: En su radio regalona ya son las 19 horas con 39 minutos.
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poniéndole con todo el ritmo, todo el sabor, señoras y señores, en esta tardecita ya del día miércoles. 15 minutos ya nos separan de las 8 de la tarde. Ya, vaya al Instagram, vaya al Facebook, porque tenemos publicación ahí. Tenemos publicación en las redes sociales. Ahí en las redes sociales está la fotografía, ya, para que vaya a comentar. Y está la pregunta del día de hoy. La pregunta carnavalera. ¿Qué pequeño momento te hizo sonreír hoy? Esa es. Ja, ja, ja. ¿Qué pequeño momento de tu día te hizo sonreír hoy? ¿Depositaron? ¿Depositaron?

0: Flores Compita aquí, compita con mi mujer aquí, te estamos saludando.
1: Buena, mi rey.
0: La Jessica te manda muchos saludos, compita.
1: Saludos.
0: Y nada, pues papito lindo, que tengas felices fiestas a ustedes, para todo el equipo y a todos los que están escuchando la 98.1, la que más se escucha.
1: Vale, mi chan.
0: Mejito lindo.
1: Mejito lindo.
0: Barre, con la que barre.
1: Ajale.
0: Don Germán con 12.
1: Ájale. Un abrazo grande, mi chan. Que esté muy bien, cuídese mucho. Saludos para usted, para su pareja ahí, la Yesiquita, ¿no?
2: ¿Cómo reconstruir un...
1: Que lo pasen bonito. Gracias por estar en la sintonía de la carnaval a esta hora. Vamos de regreso a casa. ¿Usted dónde está? ¿Dónde va? ¿Va en la locomoción colectiva? ¿Va en su vehículo? ¿Va en el camión? ¿Dónde va? Escúchenos. Y reporte sintonía a través del WhatsAppito. Por acá dice Germancito, mañana trabajo turno noche y es mi cumpleaños. Marcelo de los Andes. Oh, y el jefe no se puso ahí con el día de cumpleaños libre. No, por ser cumpleaños, la nochera libre, compita. No, no venga, no venga. No venga. Eso debía haberle dicho el jefe. No venga mañana. No venga. Es su cumpleaños, más encima vísperas de fiestas patrias. No, no venga, compa, no venga. Pero no, pues va a tener que ir a la pega, mi compa. ¡Juiste, bueno! Mi querido amigo, allá en los Andes, 98.3, mi querido Marcelito. Ah, y toda la fiesta igual trabajo, me dice. ¡Oh, juiste, bueno! Le mando un abrazo, compa. Harto ánimo, harto ánimo. Para estas fiestas. 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

0: WhatsApp. Hola, buenas. Hola.
1: Hola, Germancito, ¿cómo están esta tarde?
0: Hola, corazón.
1: Aquí estamos trabajando y en su compañía.
0: Eso.
1: El de regreso a casa. Muy, muy buen, lindo programa para usted y para todas las carnavaleras. Aquí yo le estoy vendiendo el trompo, le estoy vendiendo el emboque para que hagan competencia. Aquí estamos en esta tarde en Artesanías Elicer, aquí en el Quisco. Besitos, Germán.
0: Buena, buena. Le mando un beso grande. Ahí me manda una foto de los trompos. Del emboque, compa. Yo soy seco para el emboque. No, si soy bueno para jugar esas cositas. Para el trompo también. Vamos, al tiro nomás a hacer una competencia de trompo. Una competencia de emboque al tiro nomás. Saludos, corazón. 10 minutitos ya para las 8 de la tarde acá en su radio Carnaval.

0: acompañando en el regreso a casa de su radio Carnaval. Pase por ahí por el WhatsApp, más 569-7288-6470. Por acá, en el WhatsAppito regalón. Buenas tardes, Cumpita. Saludos de la carnicería María Mercedes Villa Alemana. Todavía trabajando, Cumpa. Le mando un abrazo. Ánimo, ánimo, ánimo, ánimo. 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
0: 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Uy, uy. Tenemos la publicación. A ver quién anda por ahí a través de nuestro Facebook. Radio Carnaval FM. Búsquenos ahí en las redes sociales. Radio Carnaval FM. Y está la publicación del día de hoy. Carlitos A. Saludos, Germancito. Saludos a todos los carnavaleros. Hoy estamos de fiesta. Hoy estamos de fiesta en familia con mi madre. Vino de Chile a disfrutar. Mira. Está de visita y viajó la mamita. Mira, dice acá, vino de Chile mi madre a disfrutar con Carlitos A, Iván Vargas, mi hija Carlita, mi primo Víctor Hugo, más conocido como el chinito de Limonari. 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Falta usted nomás, amigo, un verano en Nueva York. Oh, saludos, Rey. ¿Cómo nos veríamos con un veranito en Nueva York, compa? Sí, tenemos que hacer más reemplazos nomás. Seguimos haciendo reemplazos y nos vamos en el verano para Nueva York. Buena, Carlito. Le mando un abrazo, mi querido Carlito Sá. Allá en New York, New York. Saludos, compa. Mi querida Flor Inés Contreras, buenas tardes, Germancito. Saludos desde La Calera, 91.9 en La Calera. Pase por el WhatsApp, pase por el Facebook, pase por el Instagram. Vaya a dejar su comentario, su saludito. Ahí le vamos a leer. Vamos a compartir todos sus comentarios y sus saluditos en esta tarde-noche del día miércoles. 20 horas en punto. Ya mira, nos vamos a ir a la música. La pausa y a la vuelta nos vamos a ir a bailar cueca. A la vuelta vamos a bailar cueca, compadrito. Esta es la compañía inconfundible de su radio Carnaval. Y échale, échale, échale, échale. Vamos de regreso a casa, compadrito.

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2: Esta es la hora.
3: Esta es la hora en su Radio Carnaval. 20 horas con 5 minutos.
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más 569-728-6470. Cuéntenos cómo va el día, cómo vamos finalizando este día miércoles. Ahí en el WhatsAppito regalón de la número uno. Pase, pase, pase, pase, pase, pase, pase, pase, pase. Ya nos vamos a ir a bailar unas cuequitas. Prepare esos pañuelos. Prepare los pañuelos. Prepare el zapateo. Prepare el escobillao. Porque nos vamos a ir a bailar unas cuequitas. ¿Cómo dice?

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Ya, nos vamos a bailar cueca, estamos todos a sacar los pañuelos, señoras y señores, porque nos vamos a bailar una cuequita. Y a la pista, pariente, a bailar cueca.

0: se fue. Ahí estaba la cuequita, compa. 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Un lujo, compadrito. Acá le estamos acompañando. Vamos de regreso a casa. Vamos, vamos, vamos, vamos, vamos. Vamos reportándonos ahí a nuestro WhatsAppito regalón. Más 569-7288-6470. Ese es nuestro WhatsApp. Hola.
1: Buena, Germán. Buena, Germán.
0: Buena, hola. Rey.
1: Yo trabajo hoy día, mañana, pasado, todos los días trabajo.
0: Todos los días.
1: Trabajo esencial.
0: Trabajo.
1: Es un trabajo esencial el que tengo yo, transporte de combustible. Así que aquí voy en el camioncito, 110 para las 8, subiendo la cuesta del melón.
0: El melón, la cuesta
1: del melón. Hacia los Vilos.
0: Hacia los Vilos. No, oh, compadrito. Harto ánimo nomás, compa. Claro, ¿qué vamos a hacer si no hay benzina después? Oiga, compa, ya que anda ahí en el camioncito, no hay maní ni para llevar un video. No, mentira. No, mentira. Corten esa parte, por favor. Corten esa parte. Una vez andamos igual con un bidón. Sacar el palo. Sacar a la benzina, compa. Compadézcase. Encima pusieron peaje a Luca a la hora que nadie pasa. 8:18. Saludos, Rey. Que le vaya bonito, que tenga buena ruta. Que Diosito lo acompañe ahí en la ruta. Maneje con cuidado. Hola. Hola.
2: Buena, buena, Germancito. ¿Cómo
0: buena,
2: está,
0: buena,
2: amigo mío? ¿Cómo
0: Rey?
2: Está, Cumpira?
0: Bien, Juanca.
2: Saludos a Juanca. Bueno, desearle que tenga una buena fiesta, Cumpira, junto a su familia. Igualmente para Franquito Andrés, que tenga una buena fiesta. Para los carnavaleros. Ah, pero un momentito, Cumpira.
0: ¿Qué pasó?
2: Oye, ¿y vos? ¿Para dónde vais? ¿Para dónde vais?
3: Ya, me voy a pirular. Viene a piruladito a buscar a mi amiga. No voy a desaparecer, no me voy a hallar ni reloj. No me hablís porque ni de la hora voy a saber.
2: Que te desaparezca todo hasta el camino de vuelta. Pero después nos mandís llamando. Calmado nomás.
0: Oye, el manso atado.
2: ¿Y qué estábamos, Cumpira, Germán?
0: No me acuerdo.
2: Bueno, ya que tenga una buena fiesta, igualmente eso. Para Franquito Andrés. Y aquí vamos a ir a la escucha. Ya, Cumpita, un abrazo fuerte.
0: No sé.
2: Juanca.
0: No sabe enojar.
2: Que más del mundaño, chao.
0: Sí, no sabe enojar. Sí, la señora, porque está escuchando la radio. ¿Qué te querés metiendo bulla? ¿Por qué no te vas por su lado a escuchar? Oiga, que le salió Bray. Como una gansa teniendo gansitos. Le mando un abrazo, mi querido Juanca. Allá en la Perla del Norte, Antofagasta, presente. Más 569-7288-6470. Ese es nuestro WhatsAppito. Para usted que está en la peguita, está trabajando, compa. Fuimos buenos, acá estamos los buenos, somos los buenos. Sí, qué fiesta patria en familia, me dijo mi compa. ¿Qué familia? Si vamos a trabajar también. Vamos a estar puro trabajando. Nos van a echar. ¿Cuándo nos vamos para la casa, compadre? ¿Cuándo me voy para mi casa? Que no dejé ni la foto. Se me olvidó dejar la foto. Capaz que ahora ya hay otra foto. ¿Quién más anda por ahí? Más 569-7288-6470. Hola.
4: Buenas tardes, de aquí Renato de la Calera.
0: Renatito.
4: A mí me queda todavía mucho, estoy recién empezando. A picar cebolla, para entrega de empanaditas mañana ya.
0: Ya.
4: Aquí estamos dándole color y adiós, gracias, en su grata compañía.
0: Buena
4: compañía. Para que me dé ánimo para seguir picando cebolla.
0: Eso.
4: Ahí estamos. Cuídense que tengo una feliz fiesta usted y todos los carnavaleros. Ahí se despide Renato de la Calera.
0: Bernardito de la Calera, le mando un abrazo, compa. La Calera 91.9 en La Calera. Oiga, ¿cuál es el secreto para picar cebolla sin ponerse a llorar? Sí, compadrito, ya estoy aburrido de llorar tanto. Brindo, brindo, brindo. Brindo. Yo la amaba. Le mando un abrazo. ¿Cuál es el secreto ese? El secreto para la gente, sobre todo la gente que hace empanadas, compa. Y tiene que picar y picar y picar y picar empanadas. O sea, empanadas. Cebolla para hacer el pino. Tiene que picar y picar y picar cebolla, compa. No, yo terminaría trabajando ahí para la Rosa de Guadalupe. Sí, con lo... ¿ah? Colgando ahí, afirmándolo. Sí, afirmándolo, compadrito. Sí, como un yo-yo para abajo. Entonces, ¿cuál sería la técnica, el secreto para picar tanta cebolla cuando tienen que entregar muchas empanadas y no ponerse, ¿ah? No pegarse los pucheros, ¿eh? ¿Cuál sería el secreto para no pucherear? Ahí me dice mi compa, a ver, nos mandó un audio, compadrito, a ver qué dice mi compa, el maestro de la cebolla.
4: No, yo no tengo ningún secreto, ya terminé de picar, ahora voy a empezar a cocerla ahí. Cero lágrimas. Es la costumbre nomás,
0: compadrito. Es la costumbre.
4: Con harto cariño nomás, ¿eh? Ahí vamos para adelante.
0: Eso, con harto cariño vamos para adelante.
4: Yo no tengo ningún secreto. Hay que darle nomás,
0: dice el compa. Eso es tener corazón de piedra. Ah, ¿cómo salimos con esa? ¿Salimos jugando, compa? Nos pegamos la mansa bicicleta, una pared con el niño maravilla y todo. Corazón de piedra. Oye, corazón de piedra, no lloráis ni con la cebolla.

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1: Esta es la hora.
2: Esta es la hora en su Radio Carnaval, 20 horas con 32 minutos.
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0: sin nadie.
1: Mira el maestro Antonio Río de charro, oiga, de ranchero. Un lujo. 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A ver, ¿quién anda por ahí a través del WhatsApp? Dice, hola Tito. Hola Tito. Te saludo desde Argentina. Me llamo José Alberto. Ah, a mí me dijo Tito. Pensé que él se llamaba Tito. Me cambió el nombre, pero no importa. Igual suena bonito Tito, ¿no? Buena, Tito. Saludos a mi señora Alejandra, que es de Temuco, pero vive aquí en... ¿A dónde? Huanguelén. Huanguelén, así, ¿no? Juan Guilén en Argentina, están escuchando la radio. Saludos a toda la gente que nos escucha a través de la aplicación Radio Carnaval Chile, a través de nuestra señal en internet www.radiocarnaval.cl. Ahí puede escuchar todas las señales de la radio que más se escucha.
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1: Así que saludos a la gente que nos escucha a través de la señal internacional. Siempre quise decir eso, la señal internacional. Dale. Saludos, compadrito. Por allá en Argentina. ¿Quién anda por ahí? Más 569-7288-6470. Hola.
3: No llore tanto, compa. Si trabaja hasta mañana, no, después se lanza.
1: No, compa. Trabajamos para la fiesta, no le dije. Le conté que íbamos a estar en Ovalle. El 19 voy a estar en Ovalle. Así que para toda la gente de Ovalle, por allá nos vemos. Nos vamos a encontrar, nos vamos a juntar allá en Ovalle. El 19, el 18, ¿dónde estamos? El 18 estamos allá en los Andes, en el Guatol Loyola. Allá voy a estar el 18. El 20, tapado en mosca voy a estar. No pasa nada. El 20 se descansa, compa, y el 21 no trabajamos porque es el Día del Trabajador Radial. Todos tenemos celebración. No, sí vamos a estar igual el 21. Miau, miau, miau, miau. ¿Quién más anda por ahí a través de nuestro WhatsAppito? Más 569-7288-6470. Hola. Hola.

Le mando un beso, un abrazo grande. Y saludos para la Geraldine, que está de cumpleaños el día de hoy. Ahí están, celebrando el cumpleaños. Oiga, ojalá que se recupere la hermana, dijo, ¿no? Ojalá que se recupere pronto la hermana. Sí, pues. Toda la buena vibra ahí para la hermanita, para que se recupere pronto. Para que pueda después zapatear, no importa que sea atrasado. Zapatee igual, ¿no? Sí, pues todas las personas que no van a poder celebrar el 18, después lo celebran igual, nomás. ¿Y cuál es el problema? ¿Quién dice que no se puede? Sí se puede. Así que después igual se celebra nomás. Saludos, saludos para todos quienes están ahí en la sintonía de la Radio Carnaval. Le cantamos cumpleaños a la Geraldine. Geraldine, en el día de su cumpleaños. Para que lo pase bonito. Y para usted, amiga, para que su hermanita pueda salir bien. Se recupere pronto, ¿vale?

cumpla feliz, que lo pase bien, que lo pase bonito. En el día de su onomástico. Ah, no, el día del cumpleaños. Es que estaba pensando en cantarle las mañanitas, pero no. Ya. Aguante todos los que trabajan para las fiestas, compadrito. Aguante, aguante, aguante, aguante. A ponerle nomás, a ponerle con todo. Son poquitos días nomás ahora. Poquitos días porque no nos quisieron dar el 17 de febrero. De febrero, de septiembre. El 17 de septiembre. No lo quisieron dar, compa. ¿Qué le parece? ¿Qué me hice? Fuimos buenos nomás, pues, compadre. Aquí están los peregrinos del amor.

0: Llegó a la casita o llegó a la peguita al turno de noche. Ya llegó, compadrito, mi querido amigo, mi querida amiga. Vamos al WhatsApp de la Carnaval, más 569-7288-6470. Hola.
1: El Maxito, lo otro que me hace feliz hoy día. Este mes. Está el cumpleaños de mi señora, mi hijo.
0: Mira qué lindo.
1: Y hoy día. Mi nietecita.
0: ¿La nietecita? Mi nietecita
1: Martina, hoy día está cumpliendo 2 añitos.
0: Mire qué lindo.
1: Mi pedacito chiquitito ese. Ahí está cumpliendo 2 añitos mi niña. Es lo que me hace más feliz hoy día. Es el combustible para mi motorcito, esa cosita chica. Feliz, feliz, feliz. Trabajando, pero feliz. Mañana, en la mañana la veo.
0: Compadrito, le mando un abrazo. Qué lindo ese mensaje, compa, me encanta. Me encanta. Y yo soy querendón. No me molestí. Qué lindo, le mando un abrazo, compadrito. Saludos para su pequeña Martina, la nietecita. Un besito y un abrazo grande. Muchas felicidades. 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De su cucharón. ¿Quién más anda por ahí en el WhatsAppito? ¿Quién más anda por ahí a través de nuestro WhatsApp? Hola.
2: Germancito, yo creo que hay que ponerse una de esas máscaras que se ponen los soldadores. Yo lloro igual.
0: Mala.
2: Con lo que sea, lloro igual para picar cebolla.
0: Para picar cebolla, veo.
2: Ah, que es muy fuerte la cebolla.
0: Sí, bueno. ¿Cómo el amigo no llora? Dijo que no tenía ni un secreto, le ponía la pica de cebolla. Bueno para la cebolla. Hay que ser bueno para la cebolla. Para no llorar con la cebolla. Me da una pena. Me pongo a llorar con la cebolla. Qué fuerte la cebolla. Por eso estábamos preguntando si alguien tenía algún secreto, alguna técnica para no llorar, para no hacer puchero mientras uno está picando cebolla. Esa es la ayuda que también estamos pidiendo el día de hoy, porque yo sé que hay muchas personas por ahí que están diciendo hoy de nuevo hay que picar cebolla. Aparte está cara, la cuestión hace llorar cuando uno la compra y hace llorar cuando la pica. Sí, está cara la cebolla, compa. Entonces necesitamos ahí recomendaciones o secretos, técnicas de cómo no llorar al momento de picar la cebolla, compa.